Te bendecimos en esta noche, Señor. Dele fuerte ese aplauso a Él. Porque no hay nadie como nuestro Dios. Aleluya.

¿Cuántos hacedores de historias hay aquí? Vamos a ser esa generación que levante el nombre de nuestro Señor Jesucristo en alto. Vamos, decláralo conmigo.

fuerte ese aplauso al único merecedor de toda honra, toda gloria. Tus palmas hacia arriba de su cabeza, va así.

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que el diablo sabe muy bien cómo engañar, y el diablo sabe muy bien cómo dividir. Y la obra más trágica que el diablo hace es dividir. Cristo lo dijo: Padre, que sean uno como tú en mí y yo en ti. Ese es el llamado de Dios a la iglesia ahora. Que seamos uno. El...

Ahí estás tú, el que decías ser el enviado, el supuesto Mesías, el que iba a destruir el templo y a reconstruirlo en tres días. 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

0: ¿Será que no temes a Dios? 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

levanta tu voz en adoración al Señor. Levanta tu voz en oración y adoración a Él. Al precioso Cordero de Dios que entregó su vida por nosotros. Te adoramos.

Ahora di conmigo. Tu mano me sostiene. Repítelo, tu mano me sostiene. Tu espíritu me alienta. Y siempre en victoria. Tú me llevarás. ¿Cuánto lo creen?

Si es reina, dale un fuerte grito de júbilo.

Aleluya. Aleluya. Aleluya. Oh, su misericordia es para siempre, mi hermano. Su misericordia es para siempre, dice la palabra. Siempre que el pueblo ganó una batalla, y siempre que el pueblo iba a pelear, siempre cantaron. Pero interesantemente, siempre mencionaron la misericordia de Dios. No el gran poder que está en nosotros, sino el pueblo cantaba: bendito sea el Señor, porque su misericordia es para siempre.

Vamos a levantar las manos al Padre, al Dios que vive, a Jesucristo nuestro Salvador.

0: Un aplauso para Abel más fuerte. Bueno, esta noche tenemos varias sorpresas. Abel es una de ellas. Vamos a cantar una canción y la hemos cambiado un poquito. Mis hijas la escucharon y me dijeron: no, papá, no. Pero bueno, yo espero que ustedes no digan lo mismo en esta noche. Pero esta es la canción que yo escribí en uno de mis cumpleaños, no les voy a decir a cuál. Y expresé al Señor.
1: Los momentos difíciles de tu vida, mi hermano. Cuando tú sientes, a lo mejor, que todo mundo te deja, es cuando su misericordia es para siempre. Es cuando Él se hace rema en tu espíritu y Él te dice: aunque todo el mundo te dejare, yo estoy contigo, porque mi misericordia, dice el Señor, es para siempre. Y Él escribió con su puño y letra en la palabra: es para siempre. Por eso hoy, esta noche, donde quiera que oigas este canto, no nos queda más que decirle a Dios:

hermano que tenga la par. 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

Sí, Señor. Recibimos tu unción. La unción que sana, la unción que liberta, la unción que transforma y restaura. Solo levanta tus manos, mi hermano, y di conmigo: yo recibo de esa unción poderosa. Yo recibo lo que tú tienes para mí hoy, Espíritu Santo. Por tu unción, yo soy libre. Yo soy libre.

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0: Hola, hola, ¿cómo están? Muy buenos días. Qué bueno poder saludarles a esta hora de la mañana. Comenzamos ya este maravilloso día lunes. Buenos días a todos, buenos días a ustedes que están en casita, en el lugar donde se encuentren. Les queremos saludar a esta hora de la mañana. Buenos días a todos. Entonces, comenzamos esta buena mañana, comenzamos este lindo momento, ¿cierto? Con ustedes. Y sobreviviendo al fin de semana, claro, y bueno, un fin de semana, ¿verdad?, donde pudimos estar ahí compartiendo junto a nuestra familia y todo eso, así que estamos muy contentos de iniciar ya este nuevo día, el lunes, saludarles a todos ustedes, a los que están en el trabajo, a los que están en casita, en diferentes lugares. Queremos comenzar esta mañana, ¿verdad?, con nuestro cafecito en la mano, sí, qué rico, siempre. Es bueno comenzar con un buen desayuno, ¿eh? Un desayuno rico, ahí cargaditos en proteínas para fortalecer la parte física ahí que siempre necesitamos. Así que arriba ese ánimo, chiquillos, ya comenzando, ¿cierto?, esta semanita. Estamos acá nosotros desde Coronel, región del Biobío, así que abrimos las puertas en esta hora, abrimos los micrófonos también y queremos que usted se sienta acompañado. Porque, bueno, en Radio Impacto Chile, a nosotros nos gusta ser su compañía en la mañana, sobre todo, donde quiera que esté, en casita, en la pega, ahí en el auto, en el negocio, abriendo sus locales comerciales, en fin. Así que necesitamos hoy, ¿cierto?, estar juntitos en este día, comenzando la semana y, por supuesto, siendo agradecidos de nuestro Señor, agradecidos de Dios. Y por todas las cosas, por todas las maravillas que y por todas las bendiciones que Dios pone a nuestro alcance cada día. Así que cada día, cada comienzo es una bendición, ¿cierto?, del Señor. Es un tremendo regalo que el Señor pone delante de nosotros, ¿eh? Claro, cada mañana es distinta, cada mañana es una nueva oportunidad para comenzar, ¿cierto?, para comenzar de nuevo, para quizás arreglar algunas cositas, ¿eh? A lo mejor la semana anterior quedaron algunas cositas pendientes, así que hoy, ya comenzando esta nueva semana, vamos a ir arreglando, preparando todas esas cositas que se nos quedaron en la semana pasada. Hoy las retomamos, ¿cierto?, y las colocamos todas delante del Señor para que todo pueda ser distinto estos días, ¿eh? Así que prepárese nomás para compartir junto a nosotros, ¿eh? Esa es la idea, que usted pueda tomar su desayuno o hacer sus actividades, ¿cierto?, del día, ahí acompañados de la radio. Así que déjenos su saludito, su mensaje al WhatsApp, más 569-7424-6211, numerito ahí de nuestra señal de la radio, ¿eh? Nos puede contar desde dónde nos está escuchando, ¿cierto?, qué está haciendo en esta hora mientras nos está acompañando. Sí, trabajando, quizás, como le decía, en su oficina. Bueno, si va conduciendo no puede ahí escribir ningún mensaje porque tiene que ir atento a las condiciones del tránsito. Así que la invitación es a que siga con nosotros porque esto está recién comenzando, ¿eh? Recién comenzando con mucha alegría y un día maravilloso que el Señor nos ha regalado, ¿eh? Tenemos un día ahí con mucho solcito, un día lindo, así que por eso estamos también contentos porque, bueno, el día de ayer con algunas lluvias, ¿sí? Sí, el día de ayer estuvo ahí con algunas lluvias a ratos, ¿eh? Sí, así que, bueno, es así, el tiempo, el clima es así, estamos en primavera ya, pero igual han caído algunas gotitas, pero nada, cierto, que nos pueda ahí derrotar, así que nos levantamos hoy día lunes con todo el ánimo nomás, nos vamos ahí a ir avanzando con toda la actitud. Y por supuesto, como les decía, confiando en el Señor, que Él va delante de nosotros, Él va marcando la ruta, va marcando nuestros pasos y nosotros vamos caminando ahí confiados porque su palabra, cierto, es lumbrera en nuestro camino. Así que la invitación, siga con nosotros, son las 10 de la mañana con 15 minutitos, 10 de la mañana con 15 minutos, ¿ya? De este día, lunes 28 de septiembre. Imagínense cómo ha pasado el tiempo, ya estamos llegando al fin nomás. De este mes de septiembre, donde vieron muchas cositas, muchas actividades, estuvo ahí marcando cierta tendencia el mes de la patria, el mes de la Biblia también, ya que lo comentamos la semana pasada, tuvimos varios comentarios respecto a eso, así que estamos muy contentos entonces de poder saludarles este comienzo nomás de día lunes. Saludamos a Sandra Gonzalve, que nos está mandando ahí unos monitos, ¿sabes? ¿Cómo se llaman estos? ¿Emoticones? Sí, claro, nos manda un corazoncito ahí, así que les saludamos desde acá, desde la radio, ¿cierto?, de Radio Impacto, desde Coronel. Un saludo allá volando rápidamente a través de la señal digital hasta Arauco. Está llegando este saludo saludo entonces. Ahí estuvimos compartiendo el fin de semana un ratito, con la prima Sandra, con su hijo también, Bastián. Estuvimos un ratito el fin de semana, el día domingo, conversando, ¿cierto? Así que fue muy grato ese momento, fue de mucha bendición. Ya el Señor ahí nos estuvo hablando y estuvimos conversando también, así que qué bueno es poder estar unidos, ¿cierto?, en comunión siempre y, por supuesto, hablando de las cosas del Señor, ¿ya? Así que saluditos a través de la señal digital de la radio. Muy buenos días, estoy con mi esposa hoy día, ¿eh? Así que no es menor, nos vamos a portar bien porque... ¿Cómo nos despertó hoy día? ¿Sí? ¿Contenta? ¿Con ánimo? Vamos, arriba ese ánimo, ¿no? Así hoy día el lunes, a veces nos cuesta. Yo creo que muchos se levantan ahí a regañadientes el día lunes, pero imagínense, el Señor preparó este día hermoso especialmente para nosotros, para usted, para mí. Así que hay que estar agradecidos por eso y disfrutar de este lindo día que el Señor nos ha regalado.
1: Estaba muteada. Me muteo sola. Muy buenos días a todos los auditores de Radio Impacto Chile. Como día lunes, acá estamos, cuesta empezar la semana, pero ya estamos acá, en el estudio de la radio, para hacerle compañía una hora de matinal, aquí junto a mi esposo. Saludar a todos, saludar a Sandrita también. Porque, como decía mi esposo, sí, tuvimos el placer de tenerla acá en nuestro hogar, de visita hace tiempo que ella no venía, de cuando vino a buscar su premio, su bendición de la Biblia. ¿Se recuerda a mi amado esposo que ella...?
0: Sí, claro que sí, me acuerdo bastante bien que estuvo por acá en los estudios de la radio, pero ayer fue una visita bien especial. Una visita
1: antes de ayer, distinta. El sábado fue.
0: Ah, yo dije el domingo.
1: Sí, el sábado claro, fue.
0: Fue el día sábado entonces, sí. Claro. Fue el día sábado, perfecto.
1: Claro, ahí vino con su hijo, ¿cierto? Pudo estar más ratito con nosotros. Fue un momento bonito, un momento especial. Siempre cuando los hijos de Dios se mueven, siempre es porque Dios lo quiere así y porque donde vamos somos bendición. Porque siempre en medio de nosotros está Él y lo principal que es su palabra. Así que fue un momento bonito de compartir entre familia y entre hermanos en la fe.
0: Y como lo dice usted, ¿eh? Siempre cuando los hijos de Dios se mueven, ya siempre hay un motivo, siempre es porque Dios así lo ha querido, ¿eh? Él permite, Él nos mueve de un lugar a otro y, por supuesto, siempre el que un hijo de Dios llegue a un lugar va a ser de bendición. Así que gracias a la prima Sandra que estuvo con nosotros acá y, por supuesto, que trajo bendición a este hogar, ¿ya? Fuerza Leona, dice ella. ¿Ah? Fuerza Leona, dice. Claro, a usted, pues, a usted fuerza y que se anime, claro. Seguramente ahí percibió que usted hoy día tenía un poquito de sueño, le costó levantarse el día lunes, ¿eh?
1: Un poquito, sí.
0: Claro. Pero imagínese, tremenda palabra de ánimo que le envían ahí a través del WhatsApp, ¿eh?
1: Sí.
0: Fuerza Leona, dice, ahí con todo el power nomás, vamos arriba, que se puede.
1: Así es, sí. Sí, sí cuesta levantarse, pero acá estamos, sí. Trabajándole al Señor, comenzando la semana trabajándole al Señor. Porque qué mejor, ¿cierto? Qué mejor empezar la semana al tiro trabajándole a nuestro Dios. Así que anímese también, que Dios nos dé la fuerza a todos, ¿cierto? Para comenzar esta semana. Claro, la voz se escucha a lo mejor un poquitito ahí, no sé, apagada por lo mismo, porque después de un fin de semana de relajo, ¿cierto? De descanso, pero estamos bien. Ya va a ir cambiando el sonido de la voz a medida que pasa el programa. Llega un saludito acá al chat de la radio, dice, Andrea dice, hola. Es un saludo súper, súper corto. Hola, dice.
0: No, pero lo importante es saber que está ahí.
1: Que está ahí, eso es lo importante.
0: Claro, a lo mejor no tiene tiempo, a lo mejor está haciendo alguna actividad que no le permite, ¿cierto?, escribir más. Pero claro, con ese hola ya sabemos que está ahí.
1: Cierto, si sabemos que contentos. Está ahí. Sí, sí. Bendecir a Andrea de Mulchen, a ella, a Amanda, la pequeña Amanda, a lo mejor es la que nos la deja escribir ahí, la pequeña Amanda. A Andrés también, saludarlo también y bendecirlo. Y agradecer porque siempre están pendientes de la sintonía, siempre están pendientes de Radio Impacto Chile. Son parte de la radio también. Vanessa, dice Vanessa, un saludo a todos mis hermanos. Aquí escuchando desde el banco, haciendo trámites, pero los escucho en un rinconcito. Me alegra mucho comenzar el día con Radio Impacto Chile. Mire, qué mejor.
0: Qué mejor.
1: Ah, ella anda haciendo trámites, pero igual se acompaña de Radio Impacto Chile. Igual ella ahí, como puede, está escuchando la radio.
0: Es que siempre se puede, siempre hay un segundito donde uno puede enviar algún mensajito, ¿eh? Como así lo hizo Andrea, ¿cierto? Puso, hola, no es cortito. Ya, Vanessa está en el banco haciendo trámite, igualmente pudo enviar un saludito. Siempre hay un momento ahí, de un segundito donde nos podemos bendecir a través de los saludos, porque así nos bendecimos nosotros, ¿eh?
1: Así es.
0: Al saber que ustedes están ahí, ya, están compartiendo junto a nosotros esta mañana, y también hay muchas personas más que se van a motivar, ya, y eso es lo importante, ¿eh? Motivarse a enviar este pequeño saludito a esta hora de la mañana para ir armando, ¿cierto?, este matinal, que lo hacemos con mucho cariño nosotros, ¿eh? Lo hacemos con mucho cariño, mucho respeto, para compartir un momento especial cada día, porque la mañana siempre, el comienzo es diferente, ¿eh? El comienzo tiene que ser ahí fortalecido, tiene que haber mucha fe, mucha esperanza, mucho ánimo también, porque la mañana marca todo lo que se viene durante el día, cambia muchas veces la expectativa del día.
1: Claro, así es. Y antes de seguir, quiero enviar un saludo. Quiero saludar a mi amado esposo que tengo aquí enfrente de la radio por su cumpleaños, porque hoy día es un día muy especial, porque hoy día él está de cumpleaños. Quiero, no tengo acá, no estoy en los controles como para colocarle la cosita que tiene ahí de cumpleaños feliz, de cuando manda los saludos, sí. Pero le voy a decir a él que cae y busque. Yo sé que a él no le gusta que lo salude. No le gusta, ya me está haciendo ahí morisqueta, así me hace, porque no le gusta que digan que cumpleaños, porque hace ratito que no, ya no le gusta celebrar los cumpleaños. Pero debemos de ser agradecidos con Dios, dar gracias al Señor porque tiene un año más de vida, porque ya dio la vuelta al sol, como se dice, y va a empezar de nuevo con otra vuelta, y dar gracias a Dios por eso. Dar gracias a Dios porque es un nuevo año de oportunidad que Él nos da para seguirle sirviendo, para seguir avanzando, seguir junto a Él de su mano. Darle gracias al Señor por su vida, porque Él es un pilar fundamental para mi vida, para nosotros como familia, para nuestro hogar y para la radio igual. Con él como director de la radio, ¿cierto? Dios a él le ha dado, ¿cierto? Le ha enseñado a manejar todo esto. Entonces igual es importante en todo lo que él hace, él es importante en nuestra, como digo, en nuestra familia y en mi vida por sobre todo. Dale gracias a Dios por su vida, gracias a Dios por tenerlo un año más junto a nosotros, porque él tiene que sentirse feliz, no triste porque cumple un año más. Tiene que sentirse feliz porque un año más junto a la mano del acompañado a la mano del Señor. Qué mejor estos cumpleaños que estar en los caminos del Señor y poder celebrar un año más de vida que Dios nos regala. Así que los saludo a mi amado esposo, a Víctor, por su cumpleaños, y que Dios siga bendiciéndolo, Dios siga guardándolo y siga dándole muchos, muchos años más junto a nosotros y sirviéndole al Señor.
0: Así nomás.
1: Así que ahí después coloca una canción de cumpleaños también.
0: No hay cumpleaños, pero no.
1: Mira, aquí ve Andrea, ahora escribió bien Andrea, escribió harto, dice.
0: Ah, ahora pudo escribir.
1: Sí, dice, buenos días, quiero enviar un saludo muy especial a mi querido hermano y cuñado Víctor, desearle un feliz cumpleaños, que Dios bendiga su vida Que este nuevo año venga lleno de su gracia y amor. ¿Ve? Andrea le envió un saludo de cumpleaños también.
0: Ya. Así pues, cambiando de tema entonces. No, se agradece el saludo ahí mi hermana Andrea. Andrea desde Mulchen. Supe el día de ayer que hubo ¿cómo se llama? Un tornado en Mulchen,
1: Sí.
0: ¿Sí? ¿Cómo estará la cosa por allá, Andrea? ¿Pasaría cerca de su casa?
1: Que cuente, ¿cierto?
0: Sí, que cuente. Ahí. ¿Qué pasó con el tornado? Ya se veían algunas imágenes que había en algunas casas que fueron ahí con el techo, le sacaron el techo a la casa, estaba muy complicado. Así que ojalá que haya sido lejitos de su casa, Andrea. Claro, gracias por su saludo, especialmente para ustedes también, pues saludar a Andrea, a la familia. Siempre uno cuando envía saludos, le envía saludos a la familia completa. Claro. Andrea, a su esposo, a Amanda, y también saludamos a Sandra Monsalve, a su hijo, a su esposo también, que se haga extensivo este saludo, ¿cierto? A donde se encuentre, no, él parece que trabaja más lejos, así que le hacemos extensivo también el saludo a las familias completas. Saludamos a nuestra hermana Digna también que no está, saludamos a Vanessa, ¿cierto? Vanessa que está ahí, como decías tú, en el banco ahí tratando de hacer algunos trámites. Siempre es complejo ir al banco, es complicado, es un poquito tedioso ir al banco. A mí no me gusta mucho el banco, no sé ahora cómo estará, porque hace tiempo que no voy, pero años atrás era bien complicado el banco, filas largas, extensas. Había que esperar mucho rato y bueno, me aburría yo en el banco, no me gusta, pero ahí la hermana Vanessa está en el banco, entonces haciendo todos sus trámites correspondientes, y yo creo que hay muchas personas que también están realizando trámites hasta ahora, El día lunes es como el día de trámites,
1: claro,
0: Se hace todo el día lunes,
1: así es.
0: Y no, lo que pasa es que estoy tratando de traspasarle para allá un saludito que tengo acá.
1: ¿Ya?
0: ¿Cierto? ¿Ya? Pero deme unos segunditos y lo traspaso inmediatamente. ¿Ya?
1: Ya nomás.
0: Ya, vamos a una canción entonces, ¿cierto? Una pausita musical. Deme un minutito acá. Mientras me acomodo todo el sistema que tengo acá. Es que me dejó, con el saludo ahí me dejó un poco descolocado. Se me perdió la pauta. Es que no estaba ese saludo, ¿cierto? Que usted me acaba de entregar. No estaba acá dentro de mi pauta del día. Entonces tengo que reprogramar todo. Es así la cosa. Si uno siempre prepara las programaciones de la radio, siempre tenemos ahí todo ordenadito para que salga bonito. Si esa es la idea, que todo salga bonito.
1: Claro. Andrea ya. Dice...
0: ¿Sí?
1: Se ríe, dice, no fue nada. Fue solo una casa.
0: Ah,
1: hoy
0: una casa.
1: Hay un lindo sol.
0: Ah, qué bueno. Pero a pesar del sol, es raro que aparezcan estos tornados medio extraños de repente, ¿eh?
1: Sí, pues, es verdad. Qué bueno que... Bueno, igual triste porque fue una casa, pero...
0: Claro.
1: Fue algo poco igual, porque esos tornados dejan estragos cuando pasan. Dejan muchas más familias complicadas, muchas... al menos una casa, igual... Fue poco.
0: Sí.
1: Igual triste, pero fue poco.
0: Claro, es triste por la persona, ¿verdad? Por
1: claro.
0: La persona, los dueños de casa y la familia que quedó sin su techo. Igual es complicado, pero fue solamente una. Adiós, gracias. Bien, pues vamos a una pausita musical. Entonces nos acompaña hasta la hora de la mañana don Juan Luis Guerra.

0: Bien, y ya estamos de regreso, cuando son las 10 de la mañana con 34 minutitos de regreso acá en la radio, esta compañía, ¿cierto?, de cada mañana que preparamos aquí nosotros. Y estoy con mi esposa, ¿cierto? Ya les, se las presenté, ¿se les presenté o no? ¿Llegó ahora, no? ¿Llegó?
1: Sí, ah, sí, cierto, de hace rato.
0: Sí, cuesta siempre el día lunes, así no es tan fácil. Para todos, yo creo que a los trabajadores también, levantarse muy temprano también cuesta mucho. Sobre todo, imagínense los tíos de furgones, las personas que trabajan en Concepción, se levantan 5 de la mañana, 6 de la mañana, ahí muy temprano, muy madrugadores, y me imagino que también debe ser muy difícil.
1: Así es, así es. ¿Vienen llegando más saluditos? Amado esposo.
0: Dígalo, léalo sí. Usted nomás que está ahí con la pantalla, con el monitor.
1: Ya, de Digna. Dice, buenos días, mis queridos hermanos. Acá, atenta a la Radio Impacto. Yo acá con mis niveles de azúcar excelente, gracias a Dios. Qué bueno, nos alegramos por eso. Eso, bien, ¿cierto? Bien. Importante.
0: Un aplauso.
1: Hay que cuidar el templo. Muy sí. Bien. Sí. Saludo para usted. Y es un placer volver a escuchar esta semana y saludar a mi hermano Víctor. Que Dios lo bendiga mucho. Y además saludar a mi hermana Vanessa. Que Dios la bendiga. También, un saludo para Vanessa, sí, también. Pues. Ahí estamos todos ahí, hermanos en la fe.
0: ¿Se da cuenta cómo todo esto se complementa?
1: Claro.
0: Cuando nos comunicamos, ¿cierto? Cuando escribimos en la radio, cuando mandamos un saludito, hay otra persona que está escuchando y dice, ¡ah, qué rico! Mira, ahí está mi hermana tanto, y levanta también un saludito a través de la radio. Así que todo eso es maravilloso, todo lo que se crea, ¿cierto? A través de la radio.
1: Claro, por supuesto. Ahí no, Dios está juntando ahí a todos sus hijos. Nicole. Dice, muy buenos días, querida familia de Radio Impacto Chile.
0: Claro.
1: Quisiera agradecer a nuestro amado Dios porque... Ay, me cuesta todavía leer.
0: ¿Pero leo yo si quieres?
1: A ver. Dice, quisiera agradecer a nuestro amado Dios porque un día como hoy llegó a este mundo mi amado padre. Quisiera desearle un muy feliz cumpleaños. Decirle que lo amo mucho.
0: Oh, qué bueno, muchas gracias por el saludo. Sí, gracias por su saludito, ¿verdad? A la hija Nicola y nuestra hija, que está descansando el día de hoy.
1: Está descansando, sí.
0: Sí, descansando un ratito, ¿verdad? Así que muchas gracias por su saludo, por acordarse de este humilde servidor.
1: Sí, Sandra Monsalve dice, feliz cumpleaños, primo. Ánimo. Dios nos da un año más cada año.
0: Sí. Claro, un año más de vida, ¿cierto? Un año más de experiencia, más de madurez, un año más de conocimiento.
1: Así es.
0: Dejémoslo ahí, dejémoslo por ese lado.
1: Un año más de la mano del Señor, pues qué mejor.
0: Claro que sí.
1: Qué mejor, qué importante un año más de la mano del Señor. Perdimos muchos años. Si miramos hacia atrás, en el pasado se perdieron muchos años, ¿cierto? Vagando por Egipto, dijo mi hermana...
0: Oriana.
1: Mi hermana Oriana siempre dice, vagando por Egipto. Y qué mejor que Dios nos va dando un año más, ¿cierto? De oportunidad de poder caminar junto a Él.
0: Pero yo creo que siempre lo vivido, ¿cierto? En algún momento nos trae experiencia igual, ¿eh?
1: Por supuesto.
0: Yo creo que todo es un camino.

0: No, todo es un proceso. Muchas veces uno dice, no, es que yo perdí tantos años de mi vida, ¿cierto? Yo creo que nunca van a ser como años perdidos. Siempre Dios permite, ¿cierto?, ciertas cosas que nosotros podamos vivir, podamos pasar, porque van a ser el testimonio. Ya, yo creo que siempre todo tiempo pasado es un testimonio de vida. Pese a lo que hayamos vivido, ¿cierto? Momentos malos muchas veces, momentos buenos también, pero todo, cuando Dios nos tiene preparado algo, ¿cierto? Cuando Dios nos tiene tomados de su mano, todo lo que Él nos permite que nosotros pasemos es un testimonio que en algún momento, ¿cierto?, va a servir, va a ser bueno. Y de repente echamos una miradita para atrás y nos damos cuenta de dónde nos sacó el Señor, ¿ya? Y ahí nosotros nos alegramos mucho, más bien, ¿cierto?, de que ahora estamos en un conocimiento de nuestro Señor Jesucristo, estamos caminando con Él, Él es el centro de nuestras vidas. Y todo lo demás ya pasó, pero sí es una experiencia, un testimonio de vida hasta el día de hoy. Y yo creo que hasta siempre.
1: Así es, eso es verdad.
0: Sí, pues, entonces ya estuvimos leyendo los saluditos, ¿verdad? Estuvieron ahí en el chat, en el WhatsApp también, ¿verdad? Varios saludos, así que agradezco yo también en forma personal por aquellos que se tomaron un segundito, ¿cierto? Un par de minutos para escribirnos un saludo acá a la radio. Así que contentos en esta mañana. Alguien dijo eso.
1: ¿Contento, señor? ¿Contento? Sí.
0: ¿Quién dijo eso? ¿El Papa Juan Pablo II?
1: Parece, sí.
0: Claro, cuando estuvo aquí en Chile, ¿cierto?
1: Sí.
0: Claro, nos dijo, decía ahí el contento, señor, contento. Bueno, y si es verdad, pues sí, si es verdad también.
1: Y quedó,
0: si
1: no, esa frase ahí.
0: Quedó, claro, estampada esa frase. Así y yo es. Creo que es válido, si hay que estar contento porque el Señor está en nuestras vidas, ¿sí? ¿Ah?
1: Así es. Está pasando la hora muy rápido. Eso, ¿qué hora tiene?
0: Faltan 20 minutos para las 11 de la mañana.
1: ¿20 para las 11?
0: Sí,
1: pasa
0: 20
1: super
0: minutos
1: rápido.
0: Para las 11 de la madrugada.
1: Así es, viene llegando más saludito, ¿eh? Dice, de Carter, Margarita,
0: ah, sí. Nuestra querida ella, amiga,
1: nuestra
0: Margarita.
1: Querida, sí. Dice, los saludo en el nombre del Señor. A este hermoso matrimonio, que nuestro Padre Celestial los proteja y les dé larga vida. Y también saludar a todos los auditores de Radio Impacto Chile. Qué
0: bueno.
1: Hermosa ella.
0: Gracias.
1: Saludo para ella también.
0: Claro, gracias por el saludo, nuestra querida, cierto, Carter.
1: Sí. Sí.
0: Margarita, que me cuesta decirle Carter, no sé.
1: Margarita.
0: Margarita suena, sí. Suena bonito, ¿eh?
1: Margarita.
0: Claro.
1: Y es un hermoso nombre.
0: Hermoso
1: Margarita,
0: nombre. A eso quería llegar. Un
1: sí.
0: Lindo nombre, ¿ya? Así que le saludamos nosotros también a usted, a su familia, desde acá de la radio.
1: Así es. Bendiciones para ella, para todo su hogar. Sandra Moreno. Feliz cumpleaños, Huguito. Que el Señor bendiga su vida siempre y que cumpla muchísimos más en el Señor. Amén. Y dice, y saludos a Damari. Qué bueno escucharlos. Que tengan un día muy bendecido. Muchas gracias, Sandrita. Gracias por los saludos. Gracias, dice Víctor acá igual, por el saludo
0: gracias.
1: De cumpleaños. Y yo también, desear también que Dios la proteja en su día, porque ella anda trabajando, corre para allá, corre para acá, anda en carretera, así que, pero con Dios, ella sale vencedora, así que Dios la guarde, la cuide y la proteja en su trabajo y en todo lo que ella realiza en su día a día. Bendiciones para ella y nos veremos más rato. Nos encontramos acá en el estudio de la radio en el programa de 8 a 9 de la noche conversando de la palabra. Así que besitos para Sandrita.
0: Así es. Tenemos una linda palabra el día de hoy para compartir con ustedes, ¿eh? Y compartir nosotros también con mi esposa acá, una linda palabra de parte del Señor. Ya siempre es bueno alimentarnos, ¿cierto?, con su palabra. Así que vamos a una pausita musical y ya regresamos con lo que queda del programa.
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esta noche. ¿Cuántos creen que el gozo del Señor derrota al diablo? 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

0: ¿Cuántos quieren seguir alabando al Señor? ¿Cuántos quieren seguir adorando?
1: Ya estamos de vuelta. Ya vamos a entrar entonces en la conversación que de la palabra, del el mensaje que está preparado para esta mañana. ¿Qué le parece, mi amado esposo?
2: Amén, amén, sí me parece. Sí, muy bien. Yo creo que es un buen momento. Como les decía, son las 10 de la mañana con 47 minutos. Ya estamos en la hora, ¿cierto?, donde es el momento propicio para compartir un mensaje, una linda palabra que el Señor tiene preparada para nosotros.
1: Así es. Hoy quiero que conversemos sobre una frase. Una frase del Salmo 103.
2: ¿Ya? ¿Sí?
1: ¿Qué le parece? Cierto 3, versículo 12.
2: Ah, es el verso 14.
1: Perdón,
2: sí,
1: 14.
2: Es el verso 14 del 14. Salmo 103. Perfecto.
1: 14, ese. Dice, porque Él conoce nuestra condición, se acuerda de que somos polvo.
2: Ah, qué bonito, ¿ah? Sí, me hace mucho sentido este verso, ¿ah? Porque, ¿sabes por qué me hace sentido? Lo estaba pensando un poquito, ya le daba una vuelta, porque como el Señor nos muestra a nosotros cuánto Él nos conoce. Claro. Como Él nos conoce tanto, ya que, imagínate, dice, porque Él conoce nuestra condición, se acuerda de que somos polvo. ¿Ya? Y eso es porque Él nos conoce desde mucho antes, o sea, desde antes de nacer nosotros, Él ya nos conoce y sabe todo de nosotros. Y muchas veces, aunque nosotros tenemos la tendencia a aparentar un poquito a veces, tratar de mostrar otra faceta nuestra, pero a Él nosotros no podemos engañarlo, ¿cierto? No podemos mostrarle nada más, porque Él conoce que nosotros, qué es lo que realmente somos nosotros. ¿Y sabes qué? Y no es porque el hecho de decir de que somos polvo pueda decir que nosotros no significamos nada, porque a veces uno dice, ah, no, es que mira, el Señor dice que somos polvo, o sea, no somos nada. Puede sonar un poquito fuerte, puede sonar fuerte eso de decir, ustedes son polvo. Ah, no somos nada, nosotros entonces somos tierra, somos ahí, no. Pero yo creo que el contexto, ¿cierto?, en este versículo del Salmo 103, es como el Padre, ¿cierto?, nos reconoce y nos da esa importancia. Y de por qué nos habla de que somos polvo, o por qué podemos ser barro, porque tenemos esa capacidad, ¿cierto? O nosotros no nosotros tenemos la capacidad, sino que podemos comprender de que Dios nos puede tomar, ¿ya? Y puede moldearnos a su forma, a hacer lo que Él quiere, ¿ya? Así que yo creo que eso es maravilloso. Y aquí David, ¿cierto?, en este Salmo, él está hablando precisamente de eso, de nuestra capacidad, ¿cierto?, de ser moldeados. No está hablando de la fragilidad, ¿ya? No es para menospreciarnos, sino que es para mostrarnos la compasión de Dios hacia nuestras vidas.
1: Así ¿ya? es, así es, exactamente. Exactamente, Dios conoce nuestra condición. Él conoce todo de nosotros, a Él nada le podemos ocultar. Él sabe que nos cansamos, él sabe que nos equivocamos y que tenemos límites. Porque todos tenemos límites, muchas veces límites que no, nosotros mismos nos colocamos por delante. Nosotros muchas veces hay límites que nosotros lo colocamos como, no, yo no puedo, yo, ¿es cierto? Y nosotros nos limitamos muchas veces a cosas, ¿cierto? Y eso es importante de saber, de recordar que Él nos conoce. De que Él nos conoce, de que Él nos conoce, de como dices, del polvo, ¿cierto?
2: Claro.
1: Porque a veces nosotros queremos aparentar que, como dice, que somos, que podemos con todo. A veces nosotros decimos, no, sí, ya no, sí, yo puedo. Pero muchas veces nosotros no decimos que podemos, pero no nos quedamos ahí.
2: Claro, es que eso es lo que te maravilla un poco de este mensaje, de cuando Dios nos recuerda, ¿cierto? de que nos recuerda un poquito nuestra esencia.
1: Claro.
2: De dónde venimos, ¿cierto? Y eso precisamente también nos lleva un poquito al génesis de todo, ¿ya? Claro. Al comienzo. Y al recordarnos de esa manera, ¿verdad? Nos hace pensar a nosotros y darnos cuenta que muchas veces, como dices tú, tenemos la tendencia a querer enfrentar las cosas solos, ¿ya? A querer demostrar que nosotros claro. podemos solos. Y también, ¿sabes qué me hace mucho sentido? El hecho de que a veces uno lee bastante en redes sociales frases motivadoras, ¿ya?
1: ¿Sí?
2: Esas frases que dicen, no, tú puedes solo, yo solo, contra todo, ¿ya? Esas frases que te motivan.
1: Claro.
2: Ya, por una parte, sí, por supuesto, claro, te motivan un poquito, quizás cuando estás enfrentado a algo, ¿cierto? Que tienes algún proyecto por delante y esas frases te dicen, vamos, que tú puedes. Ya, y te motivan en cierta forma.
1: Claro.
2: Pero más allá de eso, tenemos nosotros que reconocer y darnos cuenta que nosotros, cuando tenemos a Cristo en nuestras vidas, Él es el que nos da ese impulso, Él es el que nos ayuda, ¿cierto?, a seguir adelante. Cuando nosotros muchas veces estamos viviendo situaciones donde estamos un poquito tristes, estamos decaídos o no tenemos fuerza muchas veces para enfrentar algo, o necesitamos tomar una decisión, necesitamos tener conocimiento de algo, Él es el que nos entrega esa herramienta.
1: Así es.
2: ¿Ya?
1: Así
2: que no dependa de nosotros.
1: Así es. Y además que cuando David habla de que somos polvo, nos lleva al comienzo de Génesis.
2: Claro, precisamente así.
1: Claro, a recordar que fuimos formados del polvo de la tierra. Que eso nos recuerda que somos criatura y que dependemos de nuestro Creador. Él nos creó, del polvo nos creó. Y Él en este Salmo nos recuerda eso. Que muchas veces yo creo que se nos olvida. ¿Cierto? Se nos olvida claro. que Él es nuestro Creador.
2: Claro, imagínese el hecho de recordar, ¿cierto?, el Génesis, recordar de que fuimos creados del polvo, fuimos creados de la tierra, ¿ya? Eso nos hace pensar en eso, pues, ¿ya? No, por eso, vuelvo a reiterar, no se trata que somos mirados así como, lo último, somos polvo, somos tierra. No, si no es eso, ¿ya? Sino que dentro de todo esto aparece esa imagen, ¿cierto?, de la creación, aparece la imagen del polvo, ¿verdad? Aparece la imagen del barro, y ese barro precisamente en manos del alfarero.
1: Claro.
2: ¿Ya? Porque el barro, a ver, ¿cuál es la imagen maravillosa de esto? Cuando nosotros nos damos cuenta que fuimos creados del polvo, que somos barro, ¿cierto?, en las manos del alfarero, sabemos que solamente de él depende todo.
1: Así es.
2: Porque si uno se hace la figura, ¿cierto?, va y comienza a pensar, a imaginarse, un montoncito de barro no puede darse forma por sí solo.
1: No.
2: No puede ir moldeándose solo. No, pues sí, el barro, ¿cierto?, este pelotoncito de barro, o como sea, como el tamaño que sea, necesita siempre de unas manos que le den forma. ¿Ya? El barro puede adquirir, ¿cierto?, una forma maravillosa, una forma bonita. Imagínate, siempre cuando se habla, ¿cierto?, de la imagen del barro en manos del alfarero, uno a tiro se le viene a la mente los artesanos que hacen figuras con greda, ¿cierto?, con barro, y crean unos jarrones bonitos, crean unos platos, siempre van creando cosas, figuras lindas. Y uno ve, ¿cierto?, primero el montón de barro, y no, porque no tiene ninguna forma, bien feíto, pero cuando el alfarero, ¿cierto?, lo comienza a moldear, comienza a hacer esta figura maravillosa, se transforma en eso, en una linda figura. ¿Por qué? Porque ese barro se dejó moldear, ¿cierto?, por las manos del alfarero.
1: Claro, el barro solo no es nada.
2: El barro solo, ¿cierto?,
1: no es nada.
2: No es nada, está ahí nomás.
1: Claro,
2: está ahí, ¿cierto?
1: Una masa, un ¿cierto?
2: Claro.
1: Claro.
2: Y entonces eso es lo maravilloso. Y esa masa de barro, como tú dices, en las manos correctas, pasa a ser una creación maravillosa, una linda creación.
1: Claro, por supuesto. Y eso me hace pensar en algo cotidiano, ¿cierto? Hay momentos en que uno dice, Señor, estoy cansado. No sé cómo resolver esto. Ya no puedo más. Y quizás pensamos que reconocer nuestra debilidad es falta de fe. ¿Cuántas veces no nos ha pasado eso? No queremos reconocer que no podemos más, que no somos capaces de avanzar, no somos capaces nosotros, queremos nosotros resolver todo muchas veces, queremos nosotros y decimos, no, ya no puedo, no tengo fuerza, y no queremos reconocerlo porque no queremos reconocer que decimos que eso no tiene que ser falta de fe y yo no puedo pensar en eso porque soy hija de Dios y no puedo tener falta de fe.
2: Claro, hay un punto importante, ¿eh? Yo creo detenerme un poquito en esa parte.
1: Nos cuesta reconocer la debilidad, claro, de la fe.
2: Hay un punto importante. Muchas veces nosotros cuando pasamos un momento complicado y alguien nos pregunta, ¿cómo estamos? Uno inmediatamente dice, no, si yo estoy bien porque soy hijo de Dios, ¿cierto? Y Jesús, claro, está conmigo y por eso yo soy fortalecido cada día y a mí no me pasa nada. Pero por dentro a veces estamos deteriorados, estamos pasando mal, claro, estamos muy dañados, ¿ya? Entonces yo creo que eso de cuando Dios nos dice que somos polvo, Él nos hace enfrentarnos con esta realidad y nos hace reconocer que sí, muchas veces somos débiles, ¿ya? Nos hace reconocer que necesitamos, ¿cierto?, a nuestro Señor, que le necesitamos a Él en medio de la vida, ¿cierto? Muchas veces en medio de las cosas cotidianas de la vida, ¿ya?
1: Así es.
2: Tenemos que darnos cuenta, tenemos que reconocer que necesitamos al Señor en nuestras vidas, que solo muchas veces no somos capaces de tomar buenas decisiones y también muchas de las cosas que nos pasan son precisamente por eso.
1: Así es.
2: A veces uno le echa la culpa, no sé, a miles de cosas, le echa la culpa externamente. Pero hay que reconocer que en ocasiones nos pasan cosas producto de nuestras malas decisiones, porque hemos creído, ¿cierto?, que nuestra decisión es la correcta. No hemos confiado en el Señor, hemos tratado de hacer las cosas por nuestros propios medios. Es decir, no, si yo sé hacer esto, yo sé hacer de esta forma y porque yo así lo quiero. Y lo hacemos, ¿ya? Y viene un momento donde las cosas fracasan, ¿ya? Y viene la frustración. ¿Por qué? Porque no hemos confiado en nuestro Señor. Amén. Él muchas veces nos ha pasado, yo te digo, con conocimiento propio, ¿verdad? Que muchas de las cosas que uno ha hecho, a veces por porfía, por querer hacer las cosas a nuestra manera, y las cosas no resultan. Y le echamos la culpa a todos los demás.
1: Claro.
2: Incluso muchas veces le decimos al Señor, Señor, ¿por qué permites que me pase esto? ¿Ya? ¿Dónde estás, Señor, que me está pasando esto y no te veo? ¿Ya? Siento que... Y quizás hicimos las cosas con nuestra porfía. ¿Ya? Y no las pusimos delante del Señor. Entonces, yo creo que eso es un poquito cuando Dios nos recuerda, ¿cierto?, que somos barro en sus manos. Es porque Él nos enseña, ¿verdad?, a reconocer esa falencia que tenemos nosotros, que muchas veces somos débiles, ¿ya? Y que necesitamos esas manos que nos vayan moldeando, ¿ya? Que nos vayan guiando, que nos vayan enseñando el camino. Yo creo que eso es un poquito lo relacionado con este mensaje, que yo lo encuentro tan lindo, que quizás tiene mucho de qué hablar. Así. O sea, nosotros tomamos una cierta parte nomás, pero yo sé que este mensaje es muy extenso y tiene muchas cosas de las cuales se pueden sacar unas enseñanzas maravillosas.
1: Así es, amén, es verdad. Él nos conoce, Dios conoce nuestra condición, mi condición, tu condición. Él conoce los límites, Él conoce hasta dónde nosotros podemos llegar. Él conoce nuestras luchas, las preocupaciones, la fragilidad que tenemos. Él no nos abandona. Él no te ha abandonado. Él quizás tú estás pasando por un momento muy angustiante, un momento donde a lo mejor no encuentras salida, pero él dice en esta mañana que Él conoce tu límite. Él te conoce. Él sabe hasta dónde tú puedes llegar. Él sabe hasta dónde tú como humano, como persona, puedes llegar y después viene Él. Déjalo a Él que actúe. déjalo, porque nosotros muchas veces no dejamos que Él actúe. Nosotros muchas veces somos tercos. Somos tercos a veces, nos bloqueamos y nos encerramos. Y a veces la respuesta es fácil, es rápida, y nosotros damos una vuelta tan larga por nuestra propia porfía, por nuestra propia dureza, que a veces, muchas veces nosotros somos duros, pues nos cuesta entender, nos cuesta reconocer que solo no podemos, y sacamos la vuelta larga, larga, larga, larga, y a lo mejor no era necesario dar esa vuelta tan larga, porque Dios tenía la respuesta, porque Dios estaba dando solución, y nosotros muchas veces no dejamos eso, no dejamos. Déjate moldear, déjate usar por el Señor, déjate que Él tome nuevamente todo el barro y lo moldee y lo acomode conforme a su voluntad. Deja que Él lo haga, deja que Él entre en tu vida, que entre en tu familia también. Que entre y Él haga conforme su voluntad. Entrégate a Él, entrega a tu familia, entrega tus problemas, tus dificultades, tus debilidades. Muchas veces debilidades, porque por nuestras propias debilidades nosotros nos vamos encerrando en un mundo que donde llega un momento que no encuentra salida. Y donde no, nos olvidamos de quién somos hijos, nos olvidamos quién nos creó, de dónde venimos. Él nos dice, venimos del polvo, Él nos conoce, venimos de ahí, Él nos formó, Él nos moldea conforme su voluntad. Déjate moldear, déjate moldear. Aparte de que muchas veces se dice que en el moldear y eso, que duele, que se sufre, que cuesta, que déjate moldear, tú déjate moldear, lo demás déjaselo al Señor.
2: Claro, porque si bien es cierto, nos dice somos polvo, somos barro, ¿verdad? Pero hay una diferencia enorme entre ser barro, ¿ya? Ser barro, ¿sí? Simple, y ser barro en las manos del alfarero.
1: Claro, por supuesto. ¿Ya?
2: A lo mejor la persona dice, claro, cuando somos barro en manos del alfarero, ese proceso, ¿cierto?, de transformación, claro, duele, ¿ya? Claro. Duele, pero estamos en las manos del alfarero. Claro. Va a doler, sí, pero estamos en sus manos. Pero sin embargo, si somos barro, ¿cierto?, y pasamos malos momentos, igual nos va a doler.
1: Claro.
2: Y es peor, es más triste, ¿cierto?, pasar momentos difíciles, pasar dolor y no tener quien, ¿cierto?, no esté fortaleciendo y no esté bendiciendo. ¿Ya? Porque cuando tú no tienes a Cristo en tu corazón, igual vaya a pasar momentos malos.
1: Así.
2: Vaya a pasar procesos, vaya a pasar dificultades. Y más encima, no vas a tener a nadie. En cambio, cuando somos ese barro, ¿cierto? Que está ahí en la mesa, que no sé cómo se llama la mesa que usan para trabajar el barro, ¿verdad? Pero imagínatelo de esa manera. Claro, sí, vamos a pasar dificultades, pero vamos a estar en un lugar seguro. Sabemos que vamos a tener a alguien que nos sostiene, que nos está trabajando. Es que yo todo el rato, cuando hablo de esto, me estoy imaginando ese trabajo del alfarero, ¿cierto? Que está trabajando con esa pieza de barro, que quizás la está formando, el barro, ¿cierto? Se está comprimiendo, está adquiriendo forma, y de repente el barro se deforma un poquito, ya la figura se va ladeando hacia un lado, pero el alfarero inmediatamente la toma y la endereza, claro. y la sigue trabajando. ¿Ya?
1: O muchas veces también, si queda con algún desperfecto, se desarma esa masa y la vuelve a armar.
2: Claro, sí.
1: Y la vuelve a armar. Y a lo mejor más bonita, más hermosa de como estaba al principio.
2: Así es. Y eso es lo maravilloso de estar en sus manos.
1: Así es.
2: ¿Ya? Entonces ahí cobra mucho sentido esta palabra, este mensaje de hoy. El dejarse moldear, como dices tú. Y estar en las manos correctas.
1: Claro.
2: ¿Ya? Estar en las manos correctas, que como tú bien lo decías, si sale algo mal nos va a tomar y nos va a volver a formar hasta lograr que esa pieza de barro pueda ser la figura perfecta, la figura maravillosa que el alfarero quiere que sea, porque al estar en las manos de él, esa figura se va a formar de acuerdo a lo que el alfarero quiere hacer.
1: Claro. No, sí. No de acuerdo a lo que el barro quiera formarse.
2: Exacto.
1: Claro.
2: A eso es lo que quería llegar. El barro no puede tener una decisión. El barro no puede decir, yo quiero ser una cafetera. ¿Cierto?
1: Así es, así.
2: No, pues sí, el alfarero es quien decide. No, es que yo no quiero hacer una cafetera, yo quiero hacer un barrilito, un barril o un jarrón, no sé, otra cosa.
1: Claro. ¿Ya?
2: Y muchas veces vamos a estar ahí con esa lucha en que nosotros queremos ser tal cosa. Y va a estar esa lucha constante, ¿ya? De yo quiero ser esa cafeterita, pero el alfarero dice, no, que yo quiero hacer de ti un jarrón. Y quizás entre más nosotros ponemos resistencia a lo que el alfarero está creando, más tiempo va a pasar, quizás el proceso va a ser más largo, más doloroso. Entonces por eso es la palabra de hoy es dejar, ¿cierto? Dejarnos moldear por el Señor, dejarnos moldear por esas manos que lo van a hacer con paciencia, ¿verdad? Lo van a hacer con amor y hasta lograr formar esa figura tan linda que el Señor quiere que seamos el día de hoy.
1: Así es, hermoso mensaje. Dejemos que Él nos moldea. Dejemos, sí, porque es para todo, esto es para todo. Debemos de dejarnos que Él nos moldee. Y a lo mejor cuando esté moldeando, estemos en ese proceso, a lo mejor nos va a doler porque como nos va a doler nuestro orgullo, a lo mejor, ¿cierto? Nuestra humanidad se duele, pero debemos de dejarnos moldear por Él. Cuesta, pero día a día Él nos vuelve a desarmar, como ese, ¿cierto? Como decía Víctor, y Él nos vuelve a formar nuevamente. ¿Cuántas veces Él no nos habrá así, no, la masita cuando Él nos está haciendo, nos va formando un jarrón, por ejemplo, y se quiebra o algo, y al suelo otra vez? Y sí, Él vuelve con sus manos a tomarnos y vuelve a moldearnos. Y vuelve de nuevo a ser un jarrón más grande, más bonito, más hermoso. Y a lo mejor ahí en ese proceso vuelve a quebrajarse, a soltarse un pedacito. Y Él vuelve nuevamente y no se cansa nunca. Sus manos no se cansan nunca de volver a moldearnos, de volver a empezar nuevamente con nosotros y querer hacer ese molde perfecto que nunca vamos, yo sé que nunca vamos a llegar a ser ese molde perfecto, ¿cierto? Pero debemos de siempre estar día a día.
2: ¿Y por qué no?
1: Día a día, no, porque la perfección solamente es de Él. Pero día a día debemos de esforzarnos a querer mejorar, a querer que Él nos moldee conforme a su voluntad. No conforme a la nuestra, conforme a la suya.
2: Así es, claro que sí. Así que si usted el día de hoy ahí se siente un barro, hay un montoncito de barro, no piense que el Señor no va a querer trabajar en su vida. Por supuesto que sí. Basta, ¿cierto?, con reconocer nuestra debilidad, saber que nosotros no podemos hacer solo las cosas, recordar, ¿verdad?, que este montoncito de barro no puede decidir qué es lo que quiere ser, sino que hay que ahí plantarnos, ¿cierto?, a los pies de Cristo y decirle, Señor, hoy quiero que tú tomes mi vida, ¿ya? Quiero que tomes todo lo que yo soy. Yo soy un montoncito de polvo, un montoncito de barro, ¿verdad? Y quiero estar en esa mesa que no sé cómo se llama, me gustaría saber cómo se llama esa mesa donde trabajan los alfareros, pero yo quiero estar ahí hoy en esa mesa, creo que es como un torno, algo así, ¿ya? Okay. Pero yo quiero estar ahí en ese lugar, yo quiero estar en el lugar correcto, yo quiero dejar moldearme, quiero dejarme guiar, quiero dejarme llevar por las manos correctas, ya las manos de nuestro Señor, que Él es el único que nos puede llevar, ¿cierto?, en ese camino a la perfección, si bien es cierto, quizás nunca lo vamos a lograr, pero siempre debemos estar en esa transformación. Tenemos que estar con la idea, ¿cierto?, de querer ser lo que Dios quiere que nosotros seamos. Así que, si hoy usted se siente débil, si tú te sientes débil, es válido, no debes sentirte mal. Uno se puede sentir muchas veces quizás con poca fe, con poca esperanza, con poca fuerza. Uno se puede sentir débil, ¿ya? Y reconozcámoslo ante Dios, porque Él conoce nuestra condición. No creas que a Él lo vamos a engañar. ya no nos podemos esconder de Dios, sino que debemos reconocer, ¿cierto?, nuestra condición delante del Señor. Así y cuando es. Reconocemos, ¿cierto?, que somos frágiles, que somos débiles, y lo reconocemos ante Dios, Dios puede tomarnos, ¿cierto?, y comenzar ese proceso de transformación hasta llegar a esa figura hermosa que muchas veces nosotros también anhelamos ser.
1: Así es, así es. Recuerda de eso, puedes acercarte tal como estás, tal como sí. estás, que lo demás lo hace Él con sus manos.
2: Pero reconocer nuestra condición.
1: Por supuesto.
2: ¿Ya?
1: Porque acercarse a veces, primeramente y reconocer.
2: Claro, porque a veces nosotros incluso siendo cristianos, tenemos la tendencia a no reconocer nuestra condición.
1: Claro.
2: Y eso lo podemos ver en muchos lugares, el aparentar ser algo distinto.
1: Claro.
2: Y esa apariencia solamente va a ser ante las personas.
1: Claro, como que si Dios no nos viera, no claro. nos conociera, ¿cierto?
2: Claro, claro. Antiguamente, ¿cierto?, se hablaba mucho de la apariencia del cristiano, ¿cierto? Claro. La apariencia externa, ¿ya? De la Biblia bajo el brazo y todo eso. Sí. Claro que son apariencias, son costumbres que quizás se trajeron de años atrás, donde eso era bien visto, ¿ya? Era bonito ver a alguien con su Biblia y todo, y reflejaba ser un cristiano. Pero yo creo que esto tiene que nacer hoy desde nuestra esencia, de volver al origen, de volver al Génesis, del recordar que fuimos creados, ¿cierto? Ahí del polvo de la tierra.
1: ¿Ya? Se llama torno, dice Sandrita.
2: Torno.
1: Se llama torno. Torno del alfarero.
2: Claro, ¿ves? Sí. Ahí, lo dije yo así algo, pero no estaba muy seguro. Pero sí, es maravilloso entonces, como les decía, acordarse de eso, traerlo a nuestra mente, de volver a la esencia, de volver al origen, de volver y recordar de dónde fuimos creados. Ya fuimos creados del polvo de la tierra, una masita de barro, ¿cierto?, que el Señor fue formando. Y ahí es el lugar correcto, es el lugar donde nosotros debemos estar siempre.
1: Así
2: estar
1: es.
2: En las manos de nuestro faro, estar en ese torno, ¿ya?
1: Amén.
2: Eso es lo que tenemos que hacer. Y no pretender que ya, quizás somos un montoncito de barro, pero decimos, no, es que yo no soy un montoncito, yo ya soy una pieza hecha, una pieza completa.
1: Claro.
2: Y aparentar, ¿cierto?, ser el cejarrón bonito, cejarrón precioso, pero quizás por dentro estamos todos quebrados. Quizás somos un jarrón deforme, un jarrón que tiene fisuras, ¿ya? Que tarde o temprano, ese jarrón, ¿cierto?, cuando tiene fisuras por dentro, quizás por fuera se ve bonito. Pero si está dañado, ¿cierto?, ese jarrón por dentro, tarde o temprano se va a quebrar, se va a caer, se va a desarmar, ¿ya? Entonces lo importante es cuando el Señor nos está formando, el alfarero, ¿cierto?, nos está formando, nosotros ir reconociendo cada paso, ¿ya? Reconociendo cada momento que nos va formando para que la pieza sea hecha completa y sea hecha de buena calidad.
1: Claro.
2: ¿Verdad? Así que no se deforme con el tiempo ni que se quiebre más adelante, que sea bien formada.
1: Así es, amén, así es. Hermoso, hermoso mensaje para el día de hoy.
2: Sí, estamos llegando al final entonces. Así que el llamado del día, el día de hoy, ¿cierto?, es a reconocer nuestra condición, pese a lo que sea, cualquiera sea la condición que tengamos el día de hoy, reconocerla ante Dios y pedirle al Señor que Él nos ayude, ¿cierto?, nos ayude a confiar en Él, que nos pueda tomar, ¿cierto?, que nos pueda tomar y colocarnos ahí en ese torno.
1: Así que somos barro, pero estamos en las manos del alfarero.
2: Eso es lo importante, reconocerlo.
1: Así
2: ¿ya? Así que hoy que tengan un hermoso día, ¿ya? Recuerden esta palabra entonces, como decía mi esposa recién, que somos ahí esa pieza de barro en el torno del
1: amén.
2: Alfarero.
1: Así es, amén.
2: Gracias, Señor, entonces por esta palabra, gracias a Dios por bendecirnos con este mensaje, con este aprendizaje para esta mañana de día lunes. Así que qué bueno también es comenzar un día lunes con un mensaje de esta manera y así pasamos toda la semana ahí con nuestra fe fortalecida.
1: Así es. Y esta semana, ¿cierto?, día a día vamos a ir teniendo. Cada día es una nueva oportunidad que el Señor nos brinda para poder ser, ¿cierto?, este barro en sus manos. Día a día tenemos esa nueva oportunidad. ¿Llegaron más saluditos? Dice Vanessa, Víctor, en tu día que Dios renueve tu fuerza como la del águila. Isaías 4:31 dice: gracias por su amistad, por tu amistad en la obra y tu trabajo en la obra del Señor.
2: Amén, gracias Vanessa. Por su saludo. Sí, gracias por el saludito.
1: Yesenia: hola hermano. Hermanos, saludos al hermano Víctor por su cumpleaños. Dios le bendiga en gran manera, dándole sabiduría y gracia para seguir adelante. Otro saludito de mi hermana Yesenia. Y ahí Sandra Moreno decía que se llamaba Torno, el banco que decía que estaba hablando usted. Usted le había dicho. Y Leslie también envió otro saludito por interno. Dice: feliz cumpleaños para el mejor jefe que tenemos. Solo sinceros deseos del equipo de Dave Carr. Que sean muchos más, junto a todos los que lo quieren y estimamos.
2: Muchas gracias al equipo entonces por el saludo, ¿cierto? Y gracias a nuestra amiga Leslie. Y bueno, nos vamos bendecidos entonces, bendecidos con la palabra del Señor, nos vamos bendecidos con los saludos también.
1: Así es.
2: Así que gracias a cada uno que se tomaron el tiempito, ¿cierto?, de escribir a la radio. Ha sido de mucha bendición, como les decía. Y recordarles también que la radio continúa, estamos 24/7 acá, ¿cierto?, con música, alabanzas bonitas, de todos los estilos musicales, por supuesto. De repente música que es de una forma, después al rato hay otra música. Pero lo importante es que las programaciones en vivo están todos los días de lunes a viernes. Estamos a las 10 de la mañana y luego a las 20 horas. Todos los días de 20 a 21 horas, programaciones en vivo e indirecto con los hermanos que llegan acá a los estudios de la radio. Así que cordialmente la invitación para todos ustedes.
1: Así es, así es. Gracias, como dice Víctor, a todos por estar conectados en Radio Impacto Chile. No olvidarse de que hoy en la tarde también hay programación en vivo, así como toda la semana en la tarde de 8 a 9 hay programación en vivo con Palabra del Señor. Así que tengan un hermoso día, bendecido, y nos vamos. Bendiciones.
2: Bendiciones. Chao, chao.

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sin ti, Señor, no seríamos nada. En el fuerte aplauso.

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solo espero verte algún día, caminar contigo por la eternidad. 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

ese día. 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Apláudele de tu corazón. 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

0: Muchas gracias, muchas gracias. Gracias. Muy buenas tardes, bienvenidos a una tarde más de día lunes. Hoy es lunes 28, ¿cierto? 28 de 28. Septiembre, ¿sí? Y estamos muy contentos nosotros acá junto a mi hermana, ¿cierto? De poder comenzar una tarde más a compartir este precioso programa, este espacio, ¿verdad? Que hemos preparado especialmente para compartir un mensaje, una palabra del Señor que Él nos tiene preparada para el día de hoy. Así que gracias le damos primeramente, ¿cierto? A nuestro Señor por permitirnos vivir este día, por pasar un día más, ¿cierto? Por poder comenzar una semana que sin duda vamos a estar bajo la cobertura de nuestro Señor y colocando todas las cosas en orden, ya colocando, cierto, al principio, siempre el día lunes como que uno organiza toda la semana, va organizando cositas que va haciendo, pero siempre de acuerdo, cierto, a la voluntad de nuestro Señor, que Él prepara todo perfecto. Nosotros nos equivocamos muchas veces, pero el Señor tiene ya preparada esta semana para cada uno de nosotros. Así que, muy buenas tardes, bienvenidos. ¿Cómo está mi hermana Sandra?
1: Aquí la hermana Sandra, presente.
0: Presente.
1: Presente la hermana Sandra. Primero que nada, darle la gracia a Dios por permitirme llegar este día lunes a trabajarle al Señor. Y poder compartir una conversación grata con ustedes, con los auditores que están ahí, con Emanuel que está ahí en los controles, saludarlo, aprovecho a saludarlo, bendecirlo grandemente y bendecir a cada uno de los que ya se están conectando, están preparando a lo mejor su cuadernito, su tacita de café ahí en familia y esperando la palabra y también esperando la conversación que cada lunes nos juntamos con Damar igual, nos juntamos para poder hacer esta tarde bendecida y grata.
2: Amén, así es. Les saluda su hermana Damaris por acá. Contenta por estar de nuevo acá en los estudios de la radio, de Radio Impacto Chile. Esperando que nos acompañe esta horita de programa, de conversación de la palabra del Señor.
0: Sí, espero que... lo que pasa es que, ¿sabes, hermana Sandra? Estuvimos juntos en la mañana.
1: Sí.
0: Estuvimos juntos en una programación en la mañana, en el matinal. Estuve junto con mi esposa, pero ella tenía sueñito en la mañana. Sí, tenía mucho sueño. Pero hoy día, a esta hora ya de la tarde, se le pasó el sueño. Así que estaba con todo el power ahí. Estaba comunicada con redes sociales. Estaba publicando, ¿cierto? Enviando el link a algunos hermanos y hermanas para que se conecten, ¿verdad?
2: Así es.
0: Así que en eso está mi esposa ahora en este momento. Está ahí toda una... ¿Cómo se llama un influencer? Ah.
2: Nunca tanto, pero aquí estamos mandando el link de la radio porque hay algunas personas que no tienen la radio todavía agregada, ¿cómo se dice?
0: Claro, que no está instalada
2: la aplicación. No está instalada la aplicación, sí, en el celular. Entonces, se conectan cuando uno manda el link solamente.
1: Así es.
2: Vanessa, por ejemplo, ella me dice, mándame el link porque se me olvida que hay programa. Así que estoy mandando el link para que no se olvide.
1: Aprovechando. En la mañana salió muy lindo el programa, si no se notó que tenía sueño, Damari.
2: ¿No?
1: Le salió precioso, salió muy maravilloso el programa de la mañana. Estuvimos escuchando ahí. Buenísimo el mensaje igual. Y es grato también escucharlo los dos juntos, trabajarle al Señor, que es maravilloso eso.
0: Sí, pero menos mal que no estamos saliendo en vivo, ¿eh? Solamente el audio, porque mi esposa ahí estaba con dos palitos de fósforo, uno en cada párpado, los
1: no, ojitos. Con pijama.
0: Con pijamita.
2: No, sí, nunca tanto.
0: Con unos moñitos, sí, uno ahí en el pelo.
2: Nunca tanto, no, si no fue para tanto.
1: Sí, lo bueno es que lo acompañaron hartos mensajitos, hartos auditores, claro, que estuvieron conectados, y eso se agradece.
0: Sí, siempre es grato, ¿eh? Siempre yo converso con las personas y a veces dicen, no, es que yo no quiero mandar un mensaje porque no quiero molestar. Eso sí. Me decían el sábado, ¿cierto? El sábado estuve conversando con Sandra, una prima. Me decía que a veces uno por no incomodar, ¿cierto? No quiere mandar mensajitos porque...
2: Aquí está la Sandrita, sí.
0: Ya, la saludamos también. Sí, en la mañana igual la estuvimos saludando.
2: Sí.
0: Y claro, ella decía, no quiero ser interrumpir. Pero no, si no es una interrupción. Para nosotros es de bendición, una bendición tremenda. Que usted pueda, de alguna forma, ¿cierto?, enviarnos algún saludito o saludar a algún hermano, a algún familiar. En la mañana también saludaba a Vanessa y después escribió Digna.
2: Digna, ¿verdad? Sí.
0: Bueno, Digna escribió y ella le mandaba un saludo a Vanessa. No sé si me lo explico, ¿eh? O sea, entre ellos se mandaban saludos a través de la radio. Y dice que así fue un momento bien bonito y especial.
2: Sí, Vanessa me decía, estaba muy contenta porque había escuchado el saludo de Digna. Sí, así que es bonito eso, esa instancia. ¿cierto?
1: Claro. Sí, se hace más grato igual la mañana. Yo escuchaba, llegaron hartos saludos también por su cumpleaños.
0: Sí.
1: Así que los seguimos felicitando por la radio, los auditores que se conectan. Los que no se conectaron en la mañana se conectan en la tarde, así que
0: claro.
1: Es maravilloso cumplir un año más, sobre todo cuando uno está en Cristo.
0: Sí, agradezco yo a las personas, ¿verdad?, que durante la mañana me saludaron, así que fue bien bonito. Y ¿sabes qué? Recibí un saludo, un audio de mi tía, una tía que es la mamá de Sandra.
2: De Arauco.
1: Sí.
0: Sí, ella también me envió un saludito ahí, un audio, y me puso muy contento de poder escuchar, ¿eh? No pudimos reproducirlo al aire porque llegó a última hora. ¿Ah? Estamos terminando ya cuando llegó. Y llegó con el audio, se escuchaba más o menos. Entonces, pero igual yo lo pude escuchar de forma personal.
1: Eso es bueno.
0: Así que me bendijo mucho ya ese saludito muy lindo. Así que yo igual le envío un saludo a la tía, ¿cierto? Mi tía Nina, ya del campito allá en Arauco. Lugar donde yo pasé igual gran parte de mi niñez. Era como mi lugar de paseo. Claro, nosotros vivíamos acá en Coronel, la ciudad, entonces ir al campo era ir a su casa.
1: A su casa.
0: Entonces siempre íbamos para allá, así que bonitos recuerdos del campo, de la tía, del tío también, de las gallinas, las vaquitas.
2: Sí, y también, ¿saben quién lo saludó? El chinito.
1: No le puedo creer.
2: Sí, el
0: sí,
2: chinito.
0: Sí, sí. El saludo fue a través de
2: WhatsApp.
0: WhatsApp, sí.
1: Miren,
2: fue WhatsApp, WhatsApp de la iglesia, de la iglesia Cristo sobre la roca.
1: Bien. Qué bueno, sí. Qué bueno.
0: No fue directo al WhatsApp de la radio, fue a través de otro WhatsApp.
1: De otro WhatsApp.
0: Claro.
2: Pero también lo saludaba.
0: Sí.
1: Qué bueno.
0: Así que ahí estamos agradecidos de todos esos saluditos el día de hoy. ¿Ya?
1: Se sintió ese cariño.
0: Se siente. Sí. Claro, y contento igual de estar junto a ustedes. También yo sé que ustedes acá en la radio, ¿cierto? Todos los que están trabajando en la radio, mi hermana Sandra, mi hermana Soledad, y todo, en realidad no lo voy a nombrar porque se me puede olvidar alguien, pero todos los que están, mi hermana Ariane, en fin.
2: Y es lindo por cómo cambia la cosa, porque nosotros como familia somos poquito.
0: Claro.
2: Poquito. Pero ahora tenemos una familia en Cristo que está creciendo cada vez más, y ahí se va, en esto instancia se va viendo.
0: Claro. Y como dice mi esposa, nosotros, forma personal, somos una familia pequeña. ¿Ya? No así como usted, parece que son de familias más, con su esposo, todos,
1: sí,
0: más familia, porque siempre comenta usted, mi hermana Sandra siempre comenta, no, es que fuimos a la casa de la tía tanto, y sí, siempre se...
1: Es que ya. Nosotros, ¿sabe, mi hermano Hugo, que nosotros somos de familia grande, pero
0: claro,
1: familia política, no
0: ya,
1: de
0: ¿sí?
1: Eso.
0: Claro, eso mismo. Y nosotros somos de familia pequeña, somos poquitos, ya de hecho yo acá, cierto, soy hijo único. Entonces,
2: ¿cómo política? Esa siempre
1: no es política. Es que cuando aplica. Por ser la mamá de mi amiga es familia, porque nos tomaron como familia, nos hicieron parte de su familia.
2: Ya.
1: Entonces uno le dice familia.
0: Claro.
2: Un decir. Ahora entendí.
1: Sí.
0: No. Ya, entonces como les decía, somos poquitos la familia, y también se siente lindo cuando a través de la radio, ¿cierto? La familia va creciendo y te saludan otras personas, te saludan amigos, ¿cierto? Y personas que participan día a día y están siempre con nosotros a través de la radio. Entonces eso forma parte de nuestra familia también. Así que es bonito que la familia crezca, y
1: así
0: por eso
1: es.
0: Damos gracias al Señor también, gracias a Dios, ¿cierto? Por cada saludito que pudo llegar, y gracias a Dios por llegar a esta instancia, a esta altura de la vida. Estamos ya pasadito la mitad.
1: La mitad del siglo.
0: Claro, la mitad del siglo. Claro.
2: Pero estamos bien.
0: Estamos bien. Sí.
2: Estamos bien.
1: Tenemos que sentirnos agradecidos de llegar a la mitad de un ciclo y llegar en el estado que estamos, porque hay algunos que llegan, más deteriorados.
0: Ya, peor que nosotros.
1: Nosotros llegamos en pies.
2: Eso lo hace el Señor.
1: Sí, eso lo hace el Señor.
2: Como uno está en su camino, se cuida, ya no trasnoche y todas esas cosas, entonces ya es diferente.
1: Aparte que cuando la palabra lo dice, que cuando Cristo entra en nuestra vida, nosotros, nuestra persona en sí, resplandece. Entonces el resplandecer es llenarte de vida, llenarte de gozo, y te mantiene también viva.
2: Claro.
1: Y eso también es maravilloso.
2: Así es.
1: Así que bienvenidos a esos 50. Bienvenido al club, mi hermano Hugo. Bienvenido.
0: Vamos avanzando, ¿no? así como va el tiempo, yo creo que va avanzando a paso gigantado ya. Pasando
1: muy rápido.
0: Ya, la década de los 50, pasando ya para la otra.
1: Sí.
0: Así como vamos, ¿cierto? Está pasando rápido.
1: Está pasando rápido.
0: Pasan rápido los días. Uno echa la memoria atrás y cuando era pequeño, como que los días eran lentos, uno hacía hartas cosas en el día, tenía todo el tiempo disponible. Y ahora es como que uno se levanta, hace un par de cosas y es la hora de almuerzo, un almuerzo y ya son las 3, 4 de la tarde y da un par de vueltas más, llega a las 7 de la tarde y ya estamos.
1: Y se te pasa el día.
0: Y pasa el día.
1: Y de repente te detienes y te faltan cosas que hacer en tu casa, en tu día y decís, me faltó tiempo. Me faltó tiempo para poder lograr hacer todo lo que tenía que hacer en este día.
0: A mí me pasa, llega a las 12 de la noche y la 1 de la madrugada y yo digo, pero señor, me falta tiempo, no, todavía no hago todo lo que tengo que hacer.
1: Tiempo.
0: Y al final hay que ir a dormir, ¿no? No queda otra que ir a dormir. Y ya, mañana continuaremos con lo que... Y se nos junta con lo del otro día y... Vamos, siempre tan...
1: Denante teníamos ese tema de conversación con mi mamá. Conversamos, yo le decía, porque en la iglesia le preguntaron a mi mamá qué edad tenía. Y ella le dijo, yo tengo 78. Y llegaron, le dijeron, pero más, señora Margarita, ¿cómo va a tener 78? Si usted le dijo, parece una persona de 68 años y todo, le dijo, ¿cómo se mantiene tan joven? Y dice mi mami que se llenó de elogio. Y me decía, hija, ¿sabes que todos me decían de que me veía muy joven y todo? Y yo le decía, eso es Dios, pues, mamá, porque tú le estás trabajando al Señor y eres una mujer activa. Y eso es bueno también, porque si tú lo vives en ti, eso nos va a traspasar a nosotros igual, pues.
2: Ay, yo quiero ser como ella. Para cuando tenga esa edad, quiero ser como ella.
1: Ella se veía hermosa. Oh, te mando un fuerte abrazo, mamá. Deja tu mensajito ahí. Le manda muchos saludos igual. Dice que
0: sí,
1: en la mañana.
0: ¿Me estuvo saludando en la mañana?
1: Sí, me dijo, no me enteré de que estaba de cumpleaños, si no lo hubiera dejado el medio testamento ahí. Dijo. Y dice que le manda muchos saludos mi mamá. Yo creo que a medida que uno va pasando el tiempo, mi hermano Hugo, uno va siendo más agradecido de Dios, ¿cierto? Porque va viendo de que promesas cumplidas en nuestra vida. Yo creo que con el tiempo usted igual ha estado viendo las promesas cumplidas en su familia, en sus hijos, en su vida.
0: Claro, claro, como usted dice, hermana Sandra, se ven promesas cumplidas. Porque hay cierta edad, ¿cierto?, donde uno se dedica como a trabajar, el afán, ¿cierto?, de ir sacando adelante la familia, el proyecto de familia, el proyecto de trabajo, el interés está en eso, ¿ya?
1: Exacto.
0: Pero llega un momento, claro, que empiezan a aparecer los frutos, ¿ya?
1: Exacto.
0: Los frutos, ¿cierto?, del trabajo, y muchas veces también los frutos de haberle obedecido a Dios. Yo siempre, nunca me voy a cansar de decirlo, ¿eh? Siempre lo comparto. Cuando puedo, siempre comparto lo mismo. Que nosotros estuvimos mucho tiempo fuera de la iglesia, fuera, ¿cierto?, del camino de nuestro Señor Jesucristo. Estuvimos como familia, estuvimos un poquito apartados, pero no tanto tampoco, ¿eh? No piensen que andamos ahí botados en los rincones, en las cunetas por ahí, no fue tan así.
2: No.
0: Pero sí un poquito apartados, ¿ya? Pero sabe que en mi mente, o en nuestra mente como familia, nosotros siempre le poníamos atención a la voz de Dios. Siempre con un oído ahí, ¿ya? Y cada vez que Dios, ¿cierto?, nos mandaba un mensajito ahí, nosotros obedecíamos inmediatamente.
1: Así es.
0: Entonces, en ese transcurso, en ese pasar de tiempo, en esos años que estuvimos caminando, siempre estuvo la voz de Dios presente en nosotros.
1: Amén.
0: Y yo puedo decir que nunca, nunca Dios nos abandonó, nunca nos soltó de su mano, ¿eh? Aunque uno cree que a veces uno, no, es que ya estoy por acá, no, igual Dios, y llega el momento en que Dios nos recoge.
1: Así es.
0: ¿Ya?
1: Así.
0: Dice, ya, chiquillos, córtela, está bueno, nos recoge, nos toma, cierto, a su lado, y a uno ahí empieza a darse cuenta cómo ha sido Dios, la bondad de Dios, su misericordia, su amor, que se ha mantenido constante en el transcurso de los años. ¿Ya? Y nos ha protegido. En la mañana comentaba un poquito, y no sé si escuchó otra hermana Sandra, que comentamos con mi esposa, claro, las cosas que uno, el camino que uno tuvo antes, ¿ya? Y a veces no fue muy bueno tampoco, ¿eh? A veces un poco desordenado, ¿cierto? Cuando era adolescente, joven, un poquito desordenado, pero yo creo que todas esas cosas son, Dios las permite, ¿verdad? Porque nosotros somos elegidos por Dios, ¿ya? Y si bien es cierto, pasamos situaciones en nuestra vida que Dios las permite. ¿Para qué? Para testimonio de nuestras vidas.
1: Así es.
0: Para testimonio, ¿cierto? Para que después, cuando nosotros estamos ya caminando junto a él, echar una miradita para atrás, se lo decía un día anterior, mirar para atrás solamente para recordar dónde estábamos antes y dónde estamos ahora.
1: Exactamente.
0: Y toda esa vivencia que uno tuvo antes son experiencias. Experiencias, son testimonios, ¿cierto? Que ahora uno puede contar.
1: Exactamente, es maravilloso. Y lo otro es que a veces cuando tú te detienes a mirar tu pasado, a echar una ojeadita para atrás, te das cuenta que, como dice usted, que siempre estuvo él, que siempre te sostuvo, que nunca permitió de que te deslizaran más allá, de que no llega el momento de querer volver. Siempre te puso como un límite. Es como cuando mi mamá me decía, cuando yo salía en esos tiempos, me decía, ya te voy a soltar un poquito el elástico, pero hasta donde estire el elástico, hasta ahí vas a llegar nomás, porque después ya, muy tirante, te vuelves de nuevo a tu camino. Entonces, yo creo que así es el Señor. Como dice usted, el Señor nos permite que... permitió que todo lo que viviéramos para poder ahora poder también tener una palabra en nuestra vida. Un consejo para tu hijo, un consejo para alguien que a lo mejor en este momento está viviendo lo que tú ya viviste. Yo tengo una amiga, hermano Hugo, le voy a contar un poquitito, así cortito. Tengo una amiga de que yo voy pasando la situación primero y con el tiempo la pasa a ella. Y me dice, yo no sé qué pasa con nosotras, me dice, porque todo lo que tú vas pasando, después tú me lo aconsejas porque lo paso yo. Entonces, y cuando vive una situación me dice, Nanita, ¿y cómo saliste tú de eso? Y es impresionante cómo tu vivencia le puede servir al que a lo mejor le está necesitando. Claro. Y eso lo hace Dios.
2: Así es, así es.
0: ¿Tiene algunos saluditos acá?
2: Sí, vienen llegando saluditos. Sí.
0: Es que acá la encargada de redes sociales, ella está frente al monitor, está con tres monitores recibiendo mensajes por WhatsApp, mensajes por el
1: parece
0: chat.
1: Parece toda una secretaria ejecutiva del Señor.
0: Aparte
2: de Radio Impacto. Sí. Vanessa, dice, aquí Vanessa, saludamos desde el banco. No, así se ríe porque ella en la mañana
0: todavía está en el banco.
2: Eso quiso decir porque en la mañana ella estaba en el banco y desde ahí saludó. Y ustedes saben que cuando se va al banco a hacer un trámite, por eso ella pone aquí saludamos desde el banco. Después se ríe y dice, no, en casa, tranquila para escucharlos a Víctor y Sandra y mi amiga Damari. Y mandar saludos a Digna, gracias por acordarse de mi persona, dice. Me uno a la familia de la Radio Impacto Chile, Coronel. Amén.
1: Amén.
2: Así es. Sí, ella es nueva integrante de la familia Radio Impacto.
1: Sí, qué maravilloso.
2: Así es. Así vamos creciendo.
1: Sí, se va creciendo.
2: Y aquí apareció Margarita Carter. Dice, feliz cumpleaños, mi hermano Huguito. Que Dios lo bendiga siempre junto a su amada esposa. Un gran abracito.
1: Qué lindo. Ve, ahí está el saludo.
2: Ahí está el saludo de cumpleaños.
0: Sí, ahí está. El mañana me saludó, pero ahora ya me saludó con el saludo completo.
2: Falta el abrazo, ¿cierto?
0: Falta el abrazo. Falta el abrazo. Sí. Vamos a estar esperando acá.
1: Para el abrazo.
2: Para el abracito, sí. Tiene que ser así en persona el abracito. Soledad. Un cariñoso saludo para mi hermana Damari y mi hermana Sandra y un feliz cumpleaños y muchas bendiciones para mi hermano Hugo, desde casita escuchando Radio Impacto Chile.
0: Gracias, yo creo que este es mi primer cumpleaños donde recibo tantos saludos.
2: Sí, eso le decía yo, ahí se nota la familia.
0: Se nota que crece la familia.
2: Crece la familia.
0: Sí, la mañana también me saludó Nicole, ¿cierto? Mi hija también me saludó. Mi hijo todavía no me saluda, ahí está, me mira, no hay, no me saluda.
1: Yo creo que sí.
0: Sí, me saludó, ahí va.
1: Sí.
0: Sí.
1: Se
0: me dijo,
1: cuenta.
0: Hola, papá.
2: Buenos días.
0: Buenos días, papá.
1: ellos no son tan como expresivos, porque Justin claro. Igual mira al Toño cuando está de cumpleaños. Feliz cumpleaños, papá. Te amo. Listo.
0: Es que sabe uno, no sé si todos serán igual, pero uno como hombre es un poquito más desabrido. ¿De verdad? En serio, es que bueno, yo personalmente igual soy un poquito así. Yeah. Sí, por muchos años yo fui bien sabrido. Y ahora un poquito, bueno, mi esposa me ha enseñado, con el tiempo me ha enseñado que no tengo que ser así, tengo que ser un poquito más preciso. Pero igual me cuesta harto, ¿eh? Y quizás, por eso yo no me siento mal cuando mi hijo, ¿cierto?, el saludo más frío, yo digo, bueno, si es lo que vio en mí, no más.
1: El reflejo
0: mío, o sea, no puedo pedirle que él, ¿cierto?, sea eufóricamente y me dé un saludo, si muchas veces uno no es así. Pero igual, sí, uno, aunque el saludo no sea eufórico, uno siente el cariño,
1: el
0: siente la presión.
1: Y el apoyo.
0: El apoyo, y claro. El apoyo. Cuando, el estar siempre ahí, así que eso es bonito, es maravilloso.
1: Yo te empresto ahí ropa, hijo, no te preocupes. Es que el Justin, cuando yo le digo, hijo, tú tienes que ser más expresivo, el Justin dice, ah, pero si mi papá sabe que lo amo. Yo le digo, no, sí, yo entiendo que él sabe que te ama, pero a veces es rico escucharlo. Y me dice, sí, que papá ya le dice, hola papá, te amo, y dice, sí, y el Toño lo mira así y le dice, ya hijo, gracias.
2: Así, los como, dos fríos.
1: Sí, sí.
0: Claro, que uno igual viene un tiempo, viene en aquellos años cuando los papás de uno tampoco eran muy cariñosos, eran, y los papás, sí, de uno igual eran como, si había un cumpleaños, si es que se acordaban, ¿eh? Como que, no sé, pues hay un pequeño, estoy de cumpleaños, así, qué bien, listo, chao, pasó.
1: Claro, por eso viene la de claro, generación, claro, en generación.
0: Claro. Exactamente. Entonces uno también, parte de eso también viene la frialdad. Y yo lo reconozco, yo siempre lo he dicho, yo soy muy, muy poco expresivo, soy muy frío en cuanto a la relación. Incluso hasta me cuesta a veces saludar a alguien. A veces como que alguien me saluda, hola, ¿cómo estás? Y me da un abrazo. Y como que me cuesta un poquito, soy poco de piel en ese sentido, ¿eh? Pero no es por falta de aprecio ni falta de cariño, sino porque uno a veces, y el trabajo, mi trabajo también, yo antes siempre me acordaba lo mismo, el trabajo que uno hace, como que es, bueno, no quiero usar el término, no lo voy a usar mejor, pero un poquito más rudo, ¿eh? Y un poquito más, es que iba a decir un término, decir, el trabajo embrutece un poquito, ¿ya? Pero el término embrutece es un poquito feo, entonces vamos a dejar que a veces el trabajo que uno hace como hombre es un poquito más rudo, y eso lo hace ser más frío, ¿ya?
1: Pero, ¿y con Damari, cómo es? ¿Cómo es contigo?
2: Igual, pero él es así.
1: Pero tú le vas enseñando a él que sea.
0: No, si ella también es así conmigo.
2: No, es que él es como.
1: Yo soy la jueza acá.
2: Por ejemplo, él es entendible porque, por ejemplo, él no sale nunca a comprar. Yeah. Entonces, es difícil que él llegue con un regalo para mí porque él no sabe comprar, porque todo se lo compro yo, porque él no tiene idea cuánto valen las cosas. No sale a comprar. Entonces.
1: Pero en la mañana sí, no sé, pues de vez en cuando un desayunito, así como expresar la forma de cariño en otra cosa.
0: Sí, una vez le hice un desayuno. Hijo, mi hijo está presente. Hijo, le hice un desayuno, lo veo. Sí, él me dice que sí. Le hice un desayuno.
1: ¿Sabe por qué le pregunto? Porque yo también tengo esa experiencia. Mi esposo, la mamá nunca le dijo te quiero, nunca fue de un cariño. Y cuando yo llegué, yo soy muy regalona, pues tú sabes cómo es mi mamá, pues yo soy regalona por todos lados. Entonces, cuando yo conocí al Toño, el Toño venía así, venía con esa frialdad. Y yo le enseñé, yo le empecé a decir, no, pues amor, tú tenemos que andar de la mano para todos lados, no es justo de que usted ande por atrás y yo adelante, no se ve bonito. Y después yo me di cuenta del por qué era así, como dice usted. Mi suegra nunca les decía te quiero, nada. Y cuando mi esposo, yo le dije, Toño, porque ella venía de una vida muy sufrida, donde no se crió con mamá, se crió con tío, era de una vida muy maltratada.
2: Era muy común antes,
1: sí, de eso. Sí. Entonces el Toño, ¿sabe usted de que fue muy chistoso? Cuando yo le dije, Toño, abrázala. Y el Toño, la primera vez que abrazó a su mamá, la mamá le dijo, ¡ay, qué! ¿Tú comiste azuquita? Le dijo, que andas tan dulce. Como que ella se asustó. Ya, pues, y yo cada vez que íbamos a Lota, porque por ser las bajadas del Toño, los 14 días lo pasábamos en Lota, y cuando el Toño estaba trabajando, yo lo pasaba con mi mamá, para que fuera como compartida la situación. Y yo decía, Toño, abrázala. Todos los días que ama, abrázala, hasta que se acostumbró. Y sabes que después ella pedía los abrazos del Toño. Y me acuerdo tanto de que un día el Toño, yo le decía, llámala. Y le llamaba el Toño, mamita, ¿cómo estás? Dile que la quieres. Y el Toño le decía que la quiere, que te quiero, mamita. Y después un día ella llega, el Toño la llama y le dice, pero hijo, ¿no me va a decir que me quiere? Entonces nosotros somos personas de costumbre. Entonces, a medida que uno se va acostumbrando, y yo le decía a Toño, no me vaya a traer una florcita. Y me decía, es que me da vergüenza andar con flores. Y así de a poquito nos empezamos a acostumbrar. Somos personas de costumbre.
2: Claro, sí.
1: A eso iba mi hermano.
2: Sí, sí, es verdad eso. Pero sí. No, si él, o sea, él mismo dice, pues, el hecho de que yo venía de familia de celebrar el cumpleaños, mi mamá siempre nos celebraba el cumpleaños. Éramos dos que estábamos de cumpleaños el mismo día. Yo y mi hermana tenemos una diferencia de 4 años, pero estamos de cumpleaños el mismo día. Oh. Nacimos un mismo día. Entonces, eran dos tortas. Yeah. Y típica torta que se hacía antes de un quequito y se partía, se le echaba mermelada y eso. Pero eran dos tortas. Entonces, siempre celebramos los cumpleaños y eso. Y acá no. Mi esposo no tenía esa costumbre. No tenía esa costumbre de celebrar la Navidad y nada de esas cosas.
1: Tampoco la
2: Tampoco.
1: Navidad.
2: Y por ejemplo, de hacer cena para el Año Nuevo, menos, ¿no? Yeah. Nada de eso. Y yo lo hacía igual.
1: Pero ahora ya no, lo sí, hacen.
2: Yo, desde que yo llegué a su vida. Sí, se hace cena de Navidad.
1: Sí, qué rico.
2: De lo que haya, se sirve en familia. Y los cumpleaños igual. Él no acostumbraba, él decía, oh, ya empezaste, decía. Y yo le hacía de cumpleaños sorpresa. Y buscaba a quién invitar, porque como digo, siempre somos poquito. Sí, buscaba a quién invitar, se le hacía unos tremendos cumpleaños. Pero igual le decía, ¿para qué hacía eso? Pero igual después le gustaba.
1: Era una forma de mostrar tu cariño. Sí.
0: Y yo me enojaba.
1: Sí.
2: Pero de primero nomás, porque después estaba feliz.
1: Después sí, ya sería. Sí. Son momentos bonitos que después no recuerde. Ya a Emanuel le celebran sí los cumpleaños.
0: Sí, le tiramos huevo.
1: Sí.
0: Le tiramos huevo en la cabeza.
2: El pasado le celebramos. Sí.
0: Sí.
2: Sí, estuvo muy bonito. Invitó a unos amigos de un conjunto que donde él tocaba. Iban a tocar a diferentes iglesias donde lo invitaban. Tenían un grupo musical y ahí invitó a su amigo y estuvo muy bonito el cumpleaños, compartieron, cantaron, ¿fue bien?
0: Fue un cumpleaños con banda en vivo, ¿eh?
2: Con banda en vivo, sí. Pues, claro.
0: Sí, con músicos en vivo, tocando,
2: claro. El que estaba más feliz era el papá.
1: Me imagino.
2: Parece que él era el que estaba de cumpleaños porque estaba pero disfrutando la banda ahí en vivo, le encanta todo lo que...
0: Tengo que decirlo, fui el que más disfruté el cumpleaños.
2: Sí. No,
0: de verdad, tengo que decirlo. Me encanta la música en vivo, me encantan los músicos en vivo, eso es mi pasión.
2: Emanuel disfrutó, pero porque estaba con la polola.
1: Sí, esos son lindos recuerdos que se atesoran en el corazón. Sí, ¿nos vamos a una música para seguir después con la conversación?
0: Sí, y ¿sabes qué?
1: Cuénteme.
0: De repente se me viene a la mente, y sin preparar nada, pero el mensaje tiene bastante que ver con lo que estamos conversando.
1: Sí, exactamente.
0: El mirar para atrás.
1: Sí.
0: Mirar al pasado un poquito.
2: Claro,
1: así traer a memoria un poquitito del pasado. Nos vamos con una canción y volvemos. No te desconectes. Es.

0: Levanten el aplauso.
1: Ya estamos de vuelta ya con el programa de Radio Impacto Chile. Así que, qué buena
2: la letra.
1: Sí,
2: la letra
1: linda,
2: sí, linda.
1: Sí, y es como pegado también al mensaje que tenemos preparado. Ahí se van a ir enterando. Y qué bueno, como dice la alabanza, no llegamos aquí, ¿cómo es?
3: Dios no nos trajo hasta aquí para volver atrás.
2: Amén.
3: Así es.
1: Qué bonito.
3: Bonita alabanza.
2: Y como decía usted, está muy relacionado con el mensaje que está para hoy, ¿eh?
3: Así es.
2: Hoy día hay un mensaje muy bonito que nos habla un poquito del libro de Hebreos. ¿Vamos a hablar de Hebreos esta vez?
1: Sí, de Hebreos. Sí. De Hebreos vamos a hablar el día de hoy.
2: Y para los conocedores de las Escrituras, los que saben harto, ¿verdad?, van a entender al tiro de que Hebreos nos habla un poquito de eso, ¿ya?
1: Así es.
2: Del no mirar hacia atrás.
1: Hacia atrás.
3: Ya, ¿vamos al mensaje?
2: Sí.
3: Ya, el mensaje se encuentra...
2: Mi hermana Damaris, si gusta, lee ahí unos mensajitos en el chat. ¿Ya? ¿Lo lee antes de comenzar con el mensaje? ¿Qué le parece? Mi hermana Damaris.
3: Mi hermana Damaris. ¿Qué dijo hermana?
2: Esposa mía.
1: Ahí escuchaste mal.
3: Ay, sí.
2: Sí, pues.
1: Te dijo amada mía.
2: Ay, sí, ¿cierto? No, hermana, amada.
3: Sí. Francisco Carvajal dice... Hola, quisiera saludar a mi amigo Víctor Hugo. Tengo buenos recuerdos cuando éramos cabros chicos de Tocopillano. ¿Quién iba a pensar que todavía somos amigos y más aún hermanos en Cristo?
2: ¿Ve? ¿Qué le parece?
3: ¿Cierto? Un gran saludo, dice, que Dios siga bendiciendo ahora y siempre y también a su amada esposa, los quiero mucho, Dios es bueno.
1: Amén.
2: Amén.
3: Ahí está Francisco Carvajal.
2: Sí, amigo de... Tiene toda la razón. Amigos de cuando éramos pequeños, ¿no? De nuestra niñez, nuestra adolescencia, nuestra juventud.
3: Así es.
2: ¿Ya? Y ahora el Señor nos une nuevamente, ¿verdad? Mm. ¿Cómo hace el Señor?
3: Así es, amén. Oriana Belmar, muchas bendiciones a todos mis hermanos, pero un saludo especial para mi jefe, hermano y amigo Víctor, que el día de hoy está de cumpleaños. Que Dios siga bendiciendo su vida junto a toda su linda familia. Su linda y hermosa familia.
2: Bendición. Muchas gracias, mi hermana Oriana, mi querida hermana y amiga Oriana.
3: Así es.
2: Muchas gracias por los saludos, chiquilla, Francisco, igual. En realidad, a todos los que nos han enviado un saludito para acá.
3: Así es,
2: me estoy tomando todos los saludos yo hoy día. Lo siento, sí, mi hermana Sandra.
1: Sí, eso es bueno. No, pero bueno, hoy día es su día.
3: Claro.
1: Que tiene que tomarse su día de regaloneo. Y qué rico, como dijo usted, de que esté siendo regaloneado con saludos. Ya con su entorno familiar, ya fue ya regaloneado y ahora con el entorno radial. Ah. Qué claro. Mejor.
2: Pero lo dice, como dice mi hermana Adriana. Y saludos también para la hermosa familia. Hermosa sí. Familia de la radio.
1: Exactamente. ¿Sí?
2: Entonces, igual sí. Estamos todos dentro, usted igual, dentro de la familia, todos sí. Dentro de la familia de la radio.
1: De todas maneras, se le agradece siempre a mi hermana Oriana. Se le agradece su saludo, se le agradece su mensajito, su apoyo. Se le agradece mucho. Y a cada uno de los mensajes que han dejado, a cada uno de los auditores, como dijo usted en la mañana, que se da el tiempo.
2: Claro.
1: Para poder apoyar esta obra que es de Dios.
2: Amén. Así que nos vamos directamente ahora al mensaje.
3: A Hebreo.
2: Palabra de Dios.
3: Hebreo capítulo 10, versículo del 37 al 39.
1: Amén. Y le vamos a dar lectura en el nombre del Padre, del Hijo y del Espíritu Santo. Amén. Dice, porque aún un poquito, y el que ha de venir vendrá, y no tardará. Mas el justo vivirá por la fe, y si retrocediere, no agradará a mi alma. Pero nosotros no somos de los que retroceden para perdición, sino de los que tienen fe para preservación del alma. Qué lindo mensaje.
3: Amén. Amén. Hermoso mensaje. Dios no nos trajo hasta aquí para volver atrás.
1: Ese es el título que le colocaron al mensaje el día de hoy.
3: Claro, gran título.
1: El mensaje ya lo dice casi todo.
3: Claro.
1: Sí, y qué maravilloso es el mensaje que el Señor tenía preparado hoy día para mi vida, para la vida de ustedes y de los que están escuchando.

0: no va a ser para quedarnos ahí, sino para mirar hacia atrás de todo lo que el Señor ha hecho con nuestra vida hasta el día de hoy, como lo que estábamos conversando delante cuando comenzamos el programa.
1: Claro, así es. Quiero hacer una pregunta.
0: Ya.
1: ¿Por qué la gente retrocede?
0: Wow.
2: Quedamos así.
1: ¿Se han preguntado eso?
2: Quedamos flojos. Algunos dicen que retroceden para agarrar vuelo.
0: Para tomar impulso.
2: Impulso.
0: Bien. Sí, debiera ser así.
2: Debiera ser así.
0: Debiera ser así.
2: El paso atrás solamente es para tomar impulso.
0: Para tomar impulso, para poder subir el siguiente peldaño.
2: Claro.
1: Estos versículos que acabamos de leer nos muestra a dónde va el que retrocede. Dice que va a la perdición.
2: Yo creo que a veces uno, yendo a la pregunta, ¿cierto?, que hacía usted, que buena pregunta, y los auditores que están en casita igual, si gustan, pueden responder a través del chat o a través del WhatsApp a esta pregunta tan interesante del por qué volvemos atrás.
1: Claro.
2: Y no sé, personalmente yo creo ya, en mi punto de vista, que a veces uno vuelve atrás por cansancio, a veces uno se cansa, se fatiga, ya, a veces las cosas no resultan como uno quiere. Yo lo veo desde el punto de vista de un proyecto que uno inicia, de algo que pueda comenzar, y muchas veces tenemos la tendencia a defraudarnos de algo.
0: Así es.
2: ¿Ya? Y cuando nos defraudamos, ¿cierto? Perdemos la mirada en lo que estamos haciendo y tenemos la tendencia a estancarnos un poquito, y ese estancamiento muchas veces nos hace retroceder.
1: Claro, sí. Pero hoy día vamos a hablar de cómo permanecer en Jesús y no retroceder.
2: Claro. Yo creo que ese es el punto exacto.
0: Sí. Esa pregunta la vamos a dejar ahí para que ustedes puedan ahí colocar un mensajito y puedan meditar en la pregunta que hizo Damari. Pero como dice Damari, ahora vamos a hablar
1: de permanecer en Jesús en y en no retroceder.
0: Amén.
2: Discúlpeme un poquito. Yo quiero contextualizar, ¿cierto?, un tantito lo que significa Hebreos. ¿Ya? Hebreos, este libro. Como les decía, yo creo que las personas que han leído la Biblia, que tienen un poquito de conocimiento, yo no lo sabía, de verdad, yo no lo sabía. Pero Hebreos es una invitación, ya, un poquito, precisamente a esto. Ya, Hebreos fue escrito, cierto, a un pueblo que estaba cansado, fue un poquito después cuando Jesús, cierto, fue crucificado, después ascendió al cielo. La gente quedó un poquito descolocada, ¿ya? Y de eso nos habla un poquito Hebreo. Muchas personas, ¿verdad?, después de haber confiado en Jesús, se sintieron solos. Se quedaron como, bueno, Jesús ya no está, ¿qué hacemos ahora? Vinieron persecuciones, la gente fue perseguida. Todo aquel, ¿cierto?, que en algún momento había hablado de Jesús, que había predicado con Jesús, quedaron solitos. Entonces, ¿qué pasó? Que muchos de ellos desistieron. Habían confiado en Jesús, habían creído en Jesucristo, habían visto, ¿cierto?, los milagros que Jesús había hecho. Pero sin embargo, cuando vino la persecución, vino la presión, ¿cierto?, que ejercían sobre ellos para dejar de hablar de Cristo, porque esa era la idea. El pueblo romano, ¿cierto?, de alguna forma quería que ellos dejaran de hablar de Jesucristo. Entonces muchas personas sintieron esa presión, ¿ya? Sintieron temor por su vida. Y entonces, ¿qué es lo que hacía la gente? Empezó a negar a Jesucristo. Y eso fue volver atrás. Empezaron a retroceder. Todo lo que ellos habían visto, imagínense, vieron a Jesús haciendo milagros, como les dije recién. Entonces, después de haber visto todas esas cosas, vino un momento donde fueron presionados. ¿Ya? ¿Y qué hicieron? Sintieron miedo. Sintieron miedo. Y muchos de ellos retrocedieron. Volvieron a sus antiguas creencias. Incluso muchos del pueblo judío, ¿verdad? Ellos tenían sus creencias, bueno, todos sabemos en el Antiguo Testamento todo lo que ellos hacían, ¿ya? Con las leyes de Moisés y todas esas cosas. Entonces decidieron volver a esas leyes antiguas, ¿ya? Por miedo a lo que estaba ocurriendo en ese momento. Que estaban siendo oprimidos, estaban siendo perseguidos. Entonces, de ahí que viene esa parte donde dice que es mejor no volver atrás. No volver a lo antiguo, ¿ya? Y esto sirve para todo, para los que tenían un mal vivir, como también a los que de alguna forma, en este caso, cierto, el pueblo judío que tenía sus creencias, prefirieron volver a sus creencias, ¿ya? Y no seguir a Cristo porque

0: siendo perseguido, ¿ya? Y por ahí parte un poquito este mensaje y le da contexto, ¿cierto?, a todo lo que habla el libro de Hebreos.
1: Y que no está tan alejado de la vida actual. No está tan alejado, claro, de la vida de este tiempo, porque muchos de los hijos de Dios que se han quedado en el camino, también algunos han sido por desilusión, por temor, por falta de confianza, falta de fe. Entonces, en situaciones algunos también han vivido los temores del tiempo antiguo. Sí, también se ha llevado a cabo en este tiempo, pero sabe que me llamaba mucho la atención un versículo que está más arriba, en el 35. Dice, no perdáis pues vuestra confianza, no perdáis vuestra confianza, que tiene gran galardón, porque os es necesario la paciencia para que, habiendo hecho la voluntad de Dios, obtengáis la promesa. Qué lindo.
0: Claro.
1: Qué lindo, porque a veces colocamos la mirada en cosas que no nos llevan a la promesa de Dios. Y eso también hace que nosotros nos debilitemos. Como comentaba mi hermano Hugo, que cuando uno saca la mirada del punto fijo que es Jesús, eso también hace que nuestra fe se debilite.
2: Claro.
1: Que nos cansemos. Yo también estuve un tiempo también agotada, cansada. Viví situaciones que en algún momento también me llevó, como dice la hermana Oriana, a Israel.
2: A Egipto.
1: Me llevó de nuevo a Egipto, como dice la hermana Oriana. Y eso también hizo de que... Pero, ¿sabe mi hermana Damari y mi hermano Hugo? Que no sé si cuando ustedes estuvieron en el tiempo eso donde como que estuvieron menguando, se podría decir, había algo dentro de ustedes que anhelaba buscar, anhelaba alabar, adorar, escuchar palabra de Dios, como que algo dentro de usted como que gimía estar con el Señor.
2: Claro.
1: A mí me pasó. A mí me pasó, me llegó un momento la desesperación cuando estuve un tiempo afuera. Sentía la desesperación, pero me tuve que esconder. Yo lo hablo de esa manera. Me tuve que esconder para no seguir siendo dañada.
2: Claro.
1: Y ahí fue cuando llegó la invitación a la radio, cuando yo estaba totalmente escondida.
2: Claro, eso pasa. Por eso hay multitudes de razones porque las personas, claro, retroceden.
0: Sí, debido a la pregunta, claro, que se hizo recién.
2: Claro, sí, desilusión, que no soportan pruebas y resbalan, porque aman lo que dejaron atrás, también sí, sucede.
1: Los apegos,
2: sí, miran hacia atrás y anhelan, no sueltan muchas veces las cosas.
0: Como lo que le pasó a la esposa de Lot.
2: También. Sí, por supuesto. Claro. Y también cuando la palabra es difícil de obedecer, también.
1: Eso es lo que...
0: Yo creo que ahí hay buenas razones para... Sí. Para... no justificar, pero sí poner como ejemplo, ¿cierto? De lo que muchas veces a uno le pasa.
2: Claro.
0: Y tiende a volver atrás.
2: Por supuesto.
0: Tiende a resbalar, como dice ahí la...
2: Hay apego y cosas, como decíamos, cosas que a uno lo llevan a eso. Claro, y ahí es donde viene, ¿cómo podemos permanecer sin retroceder?
0: Está con preguntas difíciles usted hoy día, ¿eh?
1: Sí, hoy día llegó con preguntas
0: complicadas. Sí, nos ha hecho dos preguntas bien difíciles de responder, que nos deja ahí casi sin respuesta.
1: Sí. Yo creo que cuesta responderla, uno tiene la respuesta, pero cuesta como sacarla al aire.
2: Claro, a todo, sí, porque esto es para todo.
1: Exactamente.
2: Claro, ¿cómo podemos permanecer sin retroceder? La respuesta está en Efesios 3:17.
0: Yo creo que una de las cosas que uno puede hacer, o sea, lo que uno puede hacer, digo yo, a veces es difícil, pero una de las cosas, cierto, que nos ayuda y nos alienta a permanecer es nuestra confianza en Cristo. Cuando nosotros tenemos a Cristo en el corazón, cuando nos aferramos, cierto, a nuestro Señor y lo vemos a Él como nuestro único Salvador, que es como lo que tenemos, ya, es lo único, lo más grande que tenemos, y nos aferramos tanto a Él. Eso yo creo que es una respuesta que nos alienta, ¿cierto?, a no estancarnos y no volver atrás.
2: Claro, acá en la Biblia encontramos una respuesta en Efesios 3:17.
1: Sí, dice, entonces en Cristo habitará en el corazón de ustedes a medida que confíen en Él. Echarán raíces profundas en el amor de Dios y ella los mantendrá fuertes. Echar raíces en Dios. El tener claro, yo siempre he dicho que nosotros siempre estamos, porque la palabra lo dice, el que crea que esté firme, tema que no caiga. Entonces es difícil mantenerse firme en Cristo. Claro. Es difícil, pero no es imposible.
2: Claro, acá dice, nos dice que para permanecer necesitamos raíces profundas. Pero hay un pero.
1: Otra pregunta nos tiene la hermana Damari.
2: ¿Cómo se echan raíces profundas?
1: Yendo a, yo creo que echar raíces profundas es ir a la fuente. A la fuente de Dios, es permanecer en oración. Es permanecer en comunión con Dios, porque el que tú permanezcas en comunión con Dios y que mantengas tu vida ocupada en Cristo no te permite el mirar hacia atrás, porque te mantienes ocupado en algo, te mantienes activo en las cosas de Dios, y eso hace que tú vayas alimentando tu alma y tu espíritu.
2: Claro, como los árboles, las raíces de los árboles tienen dos funciones principales, que una es la captación de agua y minerales, brindar al árbol soporte y anclaje.
1: ¿Y qué es lo que tiene Jesús en la palabra? Enseña que es el río de agua viva. Así. Y ya estás colocando una parte de minerales en tu cuerpo, claro. Lo que sostiene la raíz, el río de agua viva.
2: Claro.
1: Si tú sigues, si tú seguido vienes y dependes del agua que Jesús provee, entonces tendrás las raíces fuertes. Tendrás raíces fuertes. Pero para eso tienes que estar en Cristo.
2: Claro.
1: Tienes que estar en Cristo porque cuando tú estás en comunión con Cristo, tú puedes estar en el mundo, pero tú sabes que no perteneces al mundo.
2: Claro, porque tus raíces también fuertes. Están bien ahí.
1: Tienes tus límites claro. Tú tienes, uno siempre se coloca como ejemplo. Claro. Siempre uno se coloca como ejemplo. Yo siempre le digo a mi mamá, mamá, yo puedo estar en un grupo. Ay, se me viene. El Justin teníamos una conversación similar a esto y me decía, mamá, las juntas no te sacan del camino, no te desvían del camino, mamá. Que digan que la junta te perjudica, no, porque uno tiene que tener claro el punto fijo que uno tiene, dice. Y cuando tú tienes claro, y si lo llevamos a Dios, claro, pues si tú tienes claro lo que buscas, claro tu identidad de buscar al Señor, estar en comunión en Cristo, tú tienes que conocer tus límites. Tú sabes que si vas a ir a un lugar donde ese lugar te va a arrastrar al mundo, evítalo, pues. Tratar de evitarlo. Ahora, si uno... Yo comento con mi mamá, yo le digo, mamá, yo siempre cuando llego, me invitan a un compartir donde hay de todo. Me refiero a música, a tragos y todo eso. Yo le digo, mamá, es increíble, pero yo siempre termino en un rincón hablándole a alguien de Dios. Y es inevitable. Es inevitable. Y eso lo hace porque tú sabes... ¿De quién está a tu lado? Entonces un hijo de Dios tiene que aprender a pesar en la balanza. Cuando tú vas a un lugar o cuando tomas una decisión, yo siempre le digo a mi hijo, hijo, tú pesa. Mira, esto es lo que gano, ¿en qué se pese la balanza se apega más? Y vaya pesando, esto es lo que yo gano y esto es lo que yo pierdo. Entonces en la vida tú tienes que ir pesando, en la vida del cristiano lo mismo, ¿qué pierdo? Si yo me voy a este lugar, puedo perder mi matrimonio, puedo perder mi familia, mi hijo, y voy a perderlo todo solamente por darme este deleite. Entonces, si ves que pesa, ¿qué vas a hacer? No vas a ir a ese lugar donde lo vas a perder todo. Y te quedas cuidando lo que te dé más satisfacción, lo que te llene más. Algo así.
2: Así es. Así es. Así es. Pero también los árboles más estables son aquellos que encuentran con sus se encuentran con sus raíces, piedras en las profundidades de la tierra y se anclan a las piedras. Se anclan a las piedras que...
0: Claro, es que ahí hay algo también precioso, ¿sí? Porque sabemos que nuestro Señor Jesucristo es la roca,
2: claro,
0: y la roca firme. Hay harto mensaje, harta enseñanza de esto que podemos sacar de Hebreo, ¿eh?
2: Claro.
0: Cómo nuestras raíces tienen que estar ancladas, ¿cierto? En un lugar de firmeza, tienen que ser profundas, bien arraigadas. También está cierto cuando tú construyes tu, o edificas, ¿cierto? Sobre la roca, ¿ya? Y no sobre la arena. Hay hartas cosas que fundamentan, ¿cierto?, nuestra convicción en Cristo.
2: Por supuesto, justamente. Aquí hay una enseñanza hermosa, la que dice usted, que Jesús es la roca y esa roca tiene agua para beber. Seguiremos en 1 Corintios 10:4. Y todos bebieron la misma bebida espiritual, porque bebían de la roca espiritual que los seguía. Y la roca era Cristo.
0: Amén. Pero ahí está fundamentada nuestra fe. Claro. Es lo que decía mi hermana Sandra, ¿verdad? Lo comenta mi esposa igual. Yo creo que es el fundamento de nuestra fe. El hecho, cuando ustedes leyeron una parte, ¿cierto?, delante, que decía: entonces Cristo habitará en el corazón de ustedes. Y la pregunta era, ¿verdad? ¿Cómo permanecer? ¿Cómo mantenerse ahí, ¿cierto? Mantener nuestra fe en Cristo, cómo mantenerse y no flaquear, no desvanecerse en el camino y no retroceder.
2: Y, es depender de Cristo, que Él es la roca.
0: Aprender, ¿cierto? A depender de Cristo, como claro, dices tú.
2: A permanecer en Él y a depender de Él. Ese es el camino para no retroceder, para no mirar atrás.
1: Así es. Y cuando uno mira hacia atrás, cuesta mucho después retomar. Cuesta mucho, claro, retomar lo que en algún momento viviste, porque ya el que tú retrocedas, después la vergüenza no te hace seguir avanzando, no te permite volver. El que dirán, a veces dice uno: me retrocedí, me fui al mundo, no sé, fumé, y eso, dice, pero ¿cómo voy a llegar de nuevo a la iglesia, por darle un ejemplo?
0: Claro, es que por eso mismo la fe tiene que estar arraigada, ¿cierto?, en la roca que es Jesús.
1: Sí,
0: claro. Porque cuando usted, ¿cierto?, lo que está diciendo recién, uno de repente comete un error, ¿ya?, y dice: pero ¿cómo vuelvo ahora a la iglesia? ¿Y sabe por qué nos pasa eso? Porque muchas veces nuestra mirada está en las personas.
1: En las personas.
0: Está quizás en el pastor que está al frente, quizás están los hermanos que comparten a su lado. Muchas veces estamos poniendo el foco ahí. Por eso es que después nos cuesta tanto volver. Porque decir: cometí esto, me equivoqué. Voy a ser criticado, voy a ser juzgado por las personas que están ahí. Pero sin embargo, nuestra fe tiene que estar en Jesucristo. Ya solamente en Él, dejar de lado, ¿cierto?, el qué dirán de las personas, porque Jesús conoce todo de nosotros. Si usted salió en algún momento, se equivocó, Dios estaba ahí.
1: Así es.
0: ¿Cierto? Él vio todo lo que, las equivocaciones, los errores que usted tuvo. Y si llega un momento en que usted vuelve a la iglesia, ¿cierto?, y también Él ve su corazón.
1: Exacto.
0: Ve ese corazón arrepentido, ¿verdad? De quizás, sí, cometí un error, flaqueé en esto, fallé acá, mi fe decayó. Quizás no un pecado, que no anduvo, como decía el antiguo, botado en las cunetas por ahí, pero sí un momento, es verdad. Pero sí, hay momentos que uno, su fe decae.
1: Sí, se
2: decae. Más bonito es estar en Egipto.
1: Que tirado
2: el ejemplo de la cuneta.
0: Pero yo sé, pero es que me lo van a entender, porque más de alguno alguna vez estuvo botado en una cuneta.
1: Exactamente.
2: Mi hermana Ariana dice: en un momento de nuestras vidas dejamos de mirar a Cristo. Dejamos de mirar la cruz. Entonces todo se nos hace difícil.
1: Amén.
2: Pero cuando su espíritu nos anhela, comenzamos a desear volver. Y si seguimos su voz, podemos volver y ser recibidos por su amor.
0: Ahí está lo que yo le estaba diciendo recién. Amor. ¿Verdad? ¿Por qué se nos complica tanto a nosotros? Se nos complica, ¿cierto?, el hecho, si nos equivocamos en algo, queremos volver, que esto, todo se nos complica, porque muchas veces tenemos nuestra vista puesta en las personas.
1: Exactamente.
0: En lo que nos rodea. ¿Ya? Porque, tal como lo decía mi hermana Oriana, cuando nosotros tenemos nuestra mirada puesta en Jesús, ¿ya?, sabemos Nosotros ya conocemos su misericordia. Nosotros conocemos su amor.